Ha de desayunar, le dijo. Necesitamos ir al mercado para comprar lo necesario para la fiesta, Mateo. Recuerda que compremos comida para los perros. Fito se comió lo último que le quedaba esta mañana. Cuando sus amigos llegaron esa tarde, la casa parecía una fábrica de globos. Habían globos por toda la pared, colgaban del techo y cada persona también recibían algunos globos. El primer juego, dijo la mamá de Mateo, es una competición para ver quién coge globos llenos de agua. Pero hay que intentarlo con los ojos vendados. ¡Oh, no!, gritó Sandra. A ti te toca primero, Mateo. Afuera en el patio, Sandra tomó un globo rojo lleno de agua. ¿Estás listo, Mateo? Levanta las manos e intenta atraparlo. ¡Allá va! Sandra lanzó el globo al pecho de Mateo, pero rebotó sin romperse. Ni tampoco se rompió al caer al suelo. Pero Fito lo persiguió e, hincándole los dientes, lo reventó mojándose todo, lo que hizo que todos comenzaran a gritar y a reírse a carcajadas. Todos disfrutaron del pastel y del helado. Finalmente llegó el momento de abrir los regalos. Gomas de borrar, un rompecabezas, una pelota de béisbol, que era pistola de agua a la vez, un juego de pinturas y cuentos para pintar, que eso fue el regalo de sus padres, y también ropa. Les dio a todos sus amigos y a sus padres las gracias por todos aquellos regalos. La tarjeta del siguiente regalo solo decía para Mateo, pero él reconoció la letra. Tenía que ser de Amanda. Y precisamente era del tamaño del juego de apila y ataca. Sonrió mientras rompía el papel del regalo. Es un modelo. Era un modelo de un avión de caza, de esos para montar. No era nada parecido al juego de apila y ataca. Mateo miró la caja unos segundos. Luego la puso a un lado y tomó la pelota que echaba agua.

Mateo, ¿has olvidado agradecerle a tu hermana? Le dijo la mamá con voz que indicaba un poco de disgusto. ¡Oh, gracias! Dijo casi sin mirar a Amanda. Vamos a probar cómo funciona esta pelota afuera con Fito, le dijo a Carlos y los demás amigos. Esa noche, la mamá le habló que estaba muy disgustada con él. Yo quería un juego de ordenador, dijo Mateo. Nunca dije que me gustara montar un avión. Amanda quiso regalarte algo nuevo, algo que no hayas probado antes, dijo la mamá. Yo creo que quizá sí que te gustará. Mateo, con las cejas fruncidas, murmuró: Yo quería ese juego. Bueno, dijo la mamá, no te olvides de darle de comer a Fito antes de acostarte. Ven, llamó Mateo a Fito. Sacó la nueva bolsa de comida de la despensa y le ofreció a su perro. Pero este arrugó el hocico y volvió la cara. Se supone que esta comida es muy buena. Llenó el recipiente de Fito y lo volvió a llamar. Pruébalo, ¿te gustará? Fito volvió a husmear, pero volvió a su almohada. Eres un perro desagradecido. Solo quería darte algo diferente, algo que sé que te gustaría si tan solo lo probaras. Pero no, no te gusta el olor y no lo vas a tocar. Pues ojalá te mueras de hambre. Y Mateo regresó a su habitación, enfadado, muy enfadado con Fito. Al entrar, vio la caja del avión en el estante. De pronto recordó las palabras que le había dicho a Fito. Cogió la caja, la miró y en unos minutos tenía las piezas sobre su escritorio. Miró la hoja de instrucciones y la estudió por unos minutos y luego comenzó a armar unas piezas. Y dijo en voz alta: «Esto es divertido, es como un rompecabezas». Miró la caja y dijo: «Cuando lo termine, me toca pintarlo y decorarlo con rótulos». Cuando levantó la hoja de calcomanías, otro papel cayó al suelo y reconoció la letra. Y decía: «Cuando hayas terminado de montar tu avión, este papel puede cambiarse por el modelo de un tanque. Solo tienes que traérmelo a mí. Te quiere Amanda». Mateo fue al teléfono y marcó su número. «Hola, Amanda, soy yo. El avión caza es fantástico». «Sí, eso es lo que quiero decir. Y lo enseñaré a mis amigos en la escuela». «Amanda, perdona la manera en que actué. Debí haber sabido que tú siempre me haces un buen regalo». Y a la mañana siguiente notó que el recipiente de Fito estaba vacío. «Yo sabía que te gustaría», dijo. «¿No te alegras de que te la haya comprado?»

0: niñas, ¿os ha gustado?
1: Sí, mucho. ¿Sabes más historias?
0: Sí, muchas más. Mañana, si os portáis bien, os contaré otra, ¿vale?
1: Vale.

Cuando las cosas vayan mal, como a veces pasa, cuando el camino se ponga cuesta arriba, cuando al querer sonreír debas ahogar las lágrimas, cuando tus preocupaciones te tengan agobiado, descansa si te urge, pero no te rindas. La vida es rara con sus idas y venidas, donde las contradicciones son el pan de cada día. Si el fracaso entonces llama a tu puerta y te invita a mirar hacia atrás, no le des entrada. Lucha, mira hacia adelante, no te rindas. El triunfo puede estar a la vuelta de la esquina. El triunfo es el fracaso al revés. Es el matiz plateado de esa nube incierta que no te deja ver su cercanía, aunque no le tengas ya al alcance de la mano. Por eso, decídete a luchar, sin tregua, porque en verdad, cuando todo empeora, el que es valiente no se rinde, lucha.

Si te acostumbras a ser claro en tus decisiones, si posees principios sólidos, si tienes las ideas claras, si sabes lo que realmente quieres para tu vida, tendrás el éxito al alcance de la mano. Y no olvides que el camino se hace cada día, con paciencia y constancia. Recuerda lo que dijo el poeta: caminante, no hay camino, se hace camino al andar. Y así, poco a poco, vas construyendo el edificio de tu vida, tu vivienda interior, el palacio donde recrearás interiormente y serás ejemplo de otras vidas, de otros hombres y mujeres, de cuantos viven a tu lado. Entonces, el proyecto de tu vida habrá merecido la pena. Te sentirás orgulloso de ti y los tuyos. Ánimo, no te rindas. Y mañana, vuelve a empezar donde hoy quedaste. Adelante, siempre adelante, levantándose en cada día, sonriendo en cada triunfo, absorbiendo cada lágrima en las derrotas, pero siempre volviendo a empezar, superando siempre los obstáculos, saliendo más fuerte de los mismos, arriesgando la lucha para saborear el placer de la victoria. No olvides nunca que después de la tormenta vuelve a salir el sol. Y por muy oscura y triste que esté la noche, siempre llega al amanecer.

feliz el que tuvo un buen padre. El padre da seguridad, confianza, alegría. Lo ponemos como ideal. Queremos ser como él. Es padre, pero también amigo. Cuando está presente, lo disfrutamos. Cuando está ausente, lo añoramos. Es parte de nuestra vida. Y tú, Jesús, nos dijiste que Dios era nuestro Padre, tu Padre y nuestro Padre. Padre, qué contento me siento amándote y sintiéndome amado por ti. Me amas con la fuerza que solo Dios puede amar. Me has dado la existencia. En el bautismo me has convertido en tu Hijo. Y has querido vivir y venir en mi interior. Me siento acompañada por ti. Qué maravilloso tener a Dios por Padre. Quisiera amarte como Jesús nos pide, con todo mi corazón, con toda mi alma, con todas mis fuerzas para responder a tu amor. Todo pasa, pero tú siempre permaneces. Todo muere, pero tú siempre vives. Somos locos porque no nos entusiasmamos con tantas cosas y nos olvidamos de ti. En Dios solo descansa mi alma. De Él viene mi esperanza, mi salvación, mi roca. Solo es Él mi fortaleza y no he de vacilar.

Dios, no permitas que me desanime. Quien en el desierto pierde el ánimo, no puede seguir adelante. Muere ahí mismo. Dios, que venga tu reino, tu tierra nueva, tu cielo nuevo, el cielo tuyo en la tierra, en donde los más débiles se verán mimados, en donde el sol salga para iluminar los rostros y sueños de las gentes, en donde unos a otros se entenderán, aunque hablen lenguas distintas, aunque sean de distinto color de piel. Que venga tu reino, donde también los que crean otras cosas estarán en su casa, donde dejarán de haber izquierdas y derechas, donde se deje de torturar y de matar a alguien por sus propias opiniones políticas, porque crea o deje de creer, porque sea de otra casa o de otra raza y sencillamente por nada. Que venga tu reino de caridad y de justicia, en donde la paz circule por todos los caminos, en donde las casas se colmen de paz y de amistad, y donde todas las penas hallen consuelo en manos caritativas. Que venga tu reino. En ningún sitio volverá a nacer un niño en medio del frío. En ningún sitio volverá a morir nadie en medio del frío. Oigo la respuesta de Dios. Tenéis mi reino en vuestras manos propias. Sed buenos los unos con los otros. Amaos. Amaos los unos a los otros.

Dice un antiguo proverbio: la altura de tu vuelo dependerá de los ideales que tengas por alas. Todos queremos que nuestros hijos o alumnos aprendan a volar, y es nuestro deseo capacitarlos de la mejor manera para que además vuelen lo más alto posible, lo más cerca del cielo. Pero en ese afán educativo debemos ser conscientes de que la educación en ideales, la educación en valores, requiere, además de la coherencia de la vida del educador, un proyecto educativo deliberado. ¿Pero cómo enfrentar ese proyecto? Kirschenbaum observó que todo proceso de transmisión de valores abarca 5 esferas relacionadas con la persona: el pensamiento, los sentimientos, las decisiones, la comunicación social y la acción. El pensamiento, porque educar es ayudar al niño a aprender a pensar por sí mismo. Los sentimientos, porque educar es ayudar al niño a consolidar su autoestima y a discernir entre sus sentimientos, fomentando el desarrollo de su inteligencia emocional. Las decisiones, porque todo aprendizaje comporta escoger metas y objetivos, analizar alternativas, tomar decisiones y prever o asumir las consecuencias de esas decisiones. La comunicación social, porque educar es en gran medida preparar para vivir en sociedad. En el proceso educativo, los valores se interiorizan a través de las diversas vivencias de interacción social. Y por último, la acción, porque para que la educación alcance sus metas y los valores interiorizados se transformen en hábitos, se requiere todo un programa de acciones insistentemente repetidas en la dirección deseada. Además, debemos ser conscientes de que, según los principios fundamentales y prioridades de cada sistema, habrá diferencias significativas no solo en las teorías educativas, sino también en las aplicaciones prácticas y, por ende, en los resultados. Cuando nos preguntamos cómo educar al niño para hacer de él el mejor hombre posible, la noción de mejor ya presupone una escala de valores. Una educación que se limite a la mera instrucción pública estatal dará, por ejemplo, prioridad, según las épocas y los regímenes, a cuestiones académicas, nacionalistas o laborales, mientras que una educación integral incluirá además el desarrollo de las dimensiones espirituales y morales. Las grandes tendencias pedagógicas contemporáneas han girado en torno a 4 centros de interés principales, o, según Manuel Segura, se han producido en 4 oleadas. La primera fue el redescubrimiento de la importancia de aprender a pensar. La segunda oleada fue la del entrenamiento en habilidades sociales. La tercera oleada ha consistido en el descubrimiento de la importancia de la educación emocional, saber valorar las emociones para el desarrollo personal y aprender a controlarlas. Este nuevo enfoque representa un paso gigantesco hacia la educación integral, ya que introduce seriamente en ella el mundo de las emociones, que antes se reservaba más bien a la literatura y al arte. La cuarta oleada, y última de momento, es la que sitúa los valores en el centro de la tarea educativa, prestando especial atención a los valores morales. Así pues, la educación en valores morales, no necesariamente vinculada a creencias religiosas, vuelve a reclamar hoy una atención preferente en el esfuerzo educativo. Cada una de estas 4 oleadas ha determinado la aparición de programas educativos muy prometedores, pero que no siempre han dado buenos resultados. Y los desengaños no se deben a que no fuesen buenos, sino que cada uno por separado no estaba completo. Hemos enseñado, por ejemplo, las habilidades sociales, descuidando el crecimiento moral, con lo que hemos obtenido delincuentes hábiles,

que usaban sus destrezas sociales no para relacionarse bien y asertivamente, sino para manipular a otros. Por eso, en un programa educativo eficaz, esos cuatro ingredientes, aprender a pensar, aprender a relacionarse, controlar las emociones e integrar valores, deben ir juntos, nunca separados. En la búsqueda de ese proyecto educativo ideal que nos ayude a educar de forma integral, analizaremos en el próximo programa algunas interesantes aportaciones de los grandes sistemas educativos. Te espero en el próximo programa del Valor de los Valores.

0: Pues aquí estamos un día más en nuestras, en las recetas de Loli, en sus recetas, claro que sí, Loli y Loli.
1: Hola, hola, estoy aquí, no me he ido. Creías que me había ido, ¿no?
0: Atención, Loli, ¿no recibes? Bueno, ¿qué tenemos hoy? ¿Qué nos ofreces hoy? ¿Qué nos propones hoy?
1: Hoy vamos a hacer algo muy nutritivo y un poquillo dulce.
0: Un poquito dulce, venga, sí. A ver si nos apuntamos, si es dulce, ¿verdad? Sí, sí, ¿verdad?
1: Sí.
0: Pues nos apuntamos, venga, sí, así bueno. Sin saberlo, nos tiramos al charco.
1: Hoy vamos a hacer un pastel de pasas.
0: Ah, pues debe estar bien,
1: fíjate,
0: ¿no?
1: Fíjate, así para las personas que estén un poco debiluchas, que estén un poquillo anémicas, o que necesiten energía, para las embarazadas, para las personas que trabajan fuerte, para las personas que les gusta el dulce, pero después pues caminan un poquito, ¿eh? Y les va muy bien.
0: Venga, pues a ver, pasas, ¿qué más?
1: Sí,
0: ¿qué más
1: además
0: cosas?
1: De pasta tiene más cosas. Sí.
0: Ah, sí.
1: Sí, bueno, esto lo vamos a hacer para este postre, este pastel lo vamos a hacer para un día un poquillo más especial, ¿no? Porque es como una tarta, ¿eh? Vamos a necesitar 150 gramos de harina, 150 gramos de fructosa. La fructosa la vamos a moler para que pese menos, ¿eh? También vamos a necesitar 50 gramos de pasas sin hueso, 6 huevos, un vasito de zumo de uva y 50 gramos de margarina. ¿Cómo vamos a hacer? Pues lo primero que vamos a hacer es separar las yemas de las claras, porque vamos a hacer pues como un bizcocho, ¿eh? Batimos bien fuerte las claras, le añadimos un pellizquito de sal para que nos queden más fuerte las claras, lo batimos bien, sin cansarnos, que nos queden, cuando más fuerte nos quede, mejor nos va a quedar después el bizcocho. Una vez que tenemos ya las claras bien fuertes, bien batidas, vamos a separar un poquito de harina, vamos a pasar las pasas por la harina.
0: ¿Para qué? Para que no se hundan.
1: Exacto, para que queden bien distribuidas y no queden todas puff, ¿eh? Porque el peso de la pasa se va al fondo y luego nos queda ahí una cosa fea.
0: No, al final me voy a hacer pastelero yo aquí.
1: Hombre, claro, hay que enseñarse los truquillos de cocina, porque a veces decimos, ¿y esto por qué? Y es una cosa muy simple. Bueno, pues la harina la cogemos toda y la vamos mezclando muy poquito a poquito con, primeramente con el zumo de la uva que tenemos, ¿eh? Después le añadimos las pasas, las yemas de huevo, lo mezclamos todo esto muy bien, y una vez que ya lo tenemos bien mezclado, con paciencia, porque nos queda un poquito espeso, entonces con más paciencia todavía lo vamos a mezclar con las claras, ¿eh? Vamos a ir mezclándolo poquito a poquito para que no se nos hundan mucho las claras, sino después ya nos queda así un poquillo. No, en la paciencia que tengamos,
0: para que la espuma
1: quede esponjoso.
0: Exacto,
1: ¿eh?
0: Quede.
1: Sí, porque si no queda así chafado y luego ya no sube bien, ¿eh? Así que con paciencia lo mezclamos con mucha suavidad. Esto no tenemos que hacerlo enérgicamente, sino con paciencia, sí, y suave.
0: Dándole la vuelta,
1: exacto,
0: envolviendo.
1: Envolviendo, ¿eh? Con movimientos así,
0: envolventes.
1: Ay, como sabemos, ¿eh?
0: Bueno.
1: Bueno, pues cogemos el molde redondo que tenemos y lo untamos bien con la margarina. Lo espolvoreamos el fondo un poquito con harina y a continuación pues le añadimos la masa que ya tenemos hecha. Lo introducimos al horno a 180 grados y lo tenemos pues unos 25-30 minutos. Lo vamos vigilando para que no se nos queme. Lo pinchamos para ver que está bien cocido,
0: claro.
1: ¿Eh? Y cuando ya estamos cerciorados de que está bien cocido,
0: aunque
1: lo sacamos.
0: Sale limpio el pincho, vaya.
1: Exacto. Mira cómo sabes, ¿eh?
0: Ya,
1: nos
0: vamos
1: enseñando.
0: Vamos a hacer aquí maestros,
1: sí, porque a veces
0: la cocina.
1: Lo podemos ver que está dorado y pensar que está cocido y
0: pero
1: en realidad no, lo vemos tan bonito y luego lo sacamos y ¡puff! Se hunde. ¿Por qué? Porque no se había terminado
0: de
1: cocer. Vale más pincharlo un poquito sin sacarlo del todo del horno para que no se enfríe también, porque esto también es otro truco, que si lo sacamos mucho se enfría y también ¡puff!
0: Se agacha. Claro.
1: Así es que lo vamos vigilando. Lo pinchamos, ya nos sale limpito, lo sacamos, lo dejamos enfriar un poquito, lo desmoldamos y ya tenemos pues para postre, para desayunar, para lo que queramos. Un pastel muy energético. Tiene los huevos, tiene la harina de trigo y tiene las pasas.
0: Bueno, pues a ver, ahora cuéntanos en los ingredientes que nos estás diciendo, pero en su medida.
1: En su medida exacta, ¿no? Bueno, pues mira, vamos a necesitar 150 gramos de harina, 150, misma cantidad de fructosa, 6 huevos, un vasito de zumo de uva, vamos a necesitar 50 gramos de pasas sin hueso, y margarina para untar el molde, pues unos 50 gramos de margarina, una cucharada.
0: ¿Y si no tenemos fructosa y tenemos azúcar moreno, lo molemos también? No. En esta no.
1: Se agacha.
0: Pesa demasiado.
1: Pesa demasiado.
0: Aunque lo yo diré.
1: Sí, sí, aunque la molamos, aunque lo hagamos molido, el azúcar moreno tiene más peso. Entonces, también podríamos hacerlo, pero menos dulce. En lugar de ponerle los 150 gramos, vamos a quitarle y vamos a poner solo 100 gramos como mucho, porque si no, pesa mucho y se hunde.
0: Nada, pues ya saben, con fructosa esta vez, que si no se nos estropea el invento.
1: Verás, es un poquito más cara la fructosa, pero nuestro organismo lo agradece mucho. No es bueno que comamos mucho dulce, mucho azúcar, pero si vamos a tomar algo, pues la fructosa es un azúcar extraído de la fruta, como dice su nombre, uh-huh, fructosa, y entonces pues es menos perjudicial para nuestro organismo. Es más, sí, en exceso no debemos de tomar nada, ¿no? Pero bueno, porque tomemos un día un poquito más, luego hacemos un poquito de ejercicio y ya está.
0: Bueno, pues esta ha sido la receta que hoy hemos tenido, este pastel de pasas en la receta de Loli. Y ya sabéis que si queréis poneros en contacto con nosotros, debéis de hacerlo, o podéis hacerlo, a través de nuestra dirección, en Radio 7, Las Recetas de Loli, calle Virgen de los Lirios, número 4430-03-801 de Alcoy. Correo electrónico radio7@ono.com.

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Me pregunto qué estará pensando Juan, dijo Roberto mientras cruzaba el terreno vacío y observaba a Juan sentado sobre una tabla en el cerco. Le voy a preguntar. Hola, Juan. Juan miró alrededor suyo para ver quién le llamaba. ¿Qué quieres, Roberto? Preguntó. ¿En qué estás pensando? Le interrogó a su vez Roberto. ¿Quién dijo que estoy pensando en algo? Bueno, a mí me lo pareció, dijo Roberto. Está bien, acércate y te lo cuento, contestó Juan. No tardó mucho Roberto en llegar donde estaba sentado su amigo. Los dos muchachos eran muy buenos amigos. Si uno de ellos tenía dificultades, se las contaba al otro, y generalmente entre los dos les encontraban una solución. ¿Qué te pasa ahora, Juan? ¿Trató aquel grandote de quitarte otra vez la cartera? No, dijo Juan. Es algo peor. ¿Qué quieres decir? A ver, cuéntamelo todo, dijo Roberto sorprendido. Pues es que... se puso a contar Juan. Verás, ayer compré algunas naranjas al dueño del mercado. Y cuando me dio las vueltas... bueno, tenía que ser 5 euros, pero en vez de darme un billete de 5, me dio uno de 10. Yo noté su equivocación, pero no dije nada. Tomé el billete y me lo guardé. Más tarde fui al negocio y cuando quise sacar el billete de mi bolsillo, encontré que estaba vacío. Me fui a casa, pero no le dije a nadie lo que había pasado con mi falta de honradez. Luego encima había perdido el billete y ya no lo podía devolver. Estuve pensando en el asunto esta mañana y he decidido que voy a conseguir otro billete de 10 euros para corregir mi mala acción. En eso estaba pensando. Juan calló, como también callaba Roberto, que estaba demasiado sumido en sus pensamientos para hablar. De manera que ambos estuvieron sentados en silencio durante algún tiempo. Bien. Bueno, pues pongámonos a trabajar, dijo Roberto, poniéndose de pie de un salto mientras hablaba. Vale, ¿y qué vamos a hacer? Preguntó Juan. Pues mira, vamos a ir a ver a la señora Bermúdez. Seguro que ella quiere que, no sé, le cortemos el césped o le hagamos algún favor, le traigamos la compra, paseemos al perro, algo podremos hacer. Fueron los dos muchachos a la casa de la señora Bermúdez, pero ella no necesitaba que le cortasen el césped ni que sacaran al perro. De modo que se fueron de un lugar a otro, probando a ver si alguien necesitaba ayuda, pero no consiguieron ningún trabajo. Parece, dijo finalmente Roberto, que vamos a tener que ir y decirle al dueño del puesto de fruta lo que ha pasado y que le devolverás el dinero tan pronto como lo consigas. ¿Te parece? Así que los dos amigos se encaminaron hacia el mercado. Caminaron bastante y cuando les faltaba solamente un poquito para llegar y ambos pensaban en lo que iban a decir, Roberto exclamó con gran sorpresa: ¡Mira, Juan! Juan miró y allí, en medio de la calle, había un billete de 10 euros. No se lo podían creer. Esto significaba el fin de sus dificultades. Pronto llegaron a la puerta del mercado y Juan se dirigió al dueño explicándole cómo se había equivocado. Cuando Juan hubo terminado su relato, el hombre le dijo: «Has sido honrado. Por supuesto que te perdono. Además, como he visto que eres un chico con principios, ¿qué te parecería ayudarme en la tienda con las cajas de fruta al salir de la escuela? Te pagaré un billete como ese todos los días si haces bien el trabajo». Juan dio un salto de alegría y aceptó encantado. Los compañeros le dieron cordialmente las gracias y regresaron a casa. Apenas habían caminado un momento, Roberto dijo: «Vale la pena ser honrado, ¿no es verdad?». Sin duda alguna, querido amigo o amiga, merece la pena ser honrados. No solamente porque eso es lo que Dios espera de sus hijos, que se dicen cristianos, sino porque, si no lo eres, tendrás muchos problemas en la vida. ¿Sabes? Hay un refrán que dice: «Siembra vientos y cosecharás mareas». En esta vida recogemos lo que sembramos. Es muy importante, aunque cueste, hacer caso a la voz de nuestra conciencia. Si no lo haces, dejará de funcionar. Y cuando eso pase, no sabrás dónde está la diferencia entre el bien y el mal. Será como si te sacaran el sentido del dolor,
Cuando te quemes la mano, no lo notarás y no la retirarás y te quedarás sin mano. La conciencia te avisa cuando haces algo mal. Obedece a su voz siempre y te evitarás muchos problemas. Además, ¿te sientes tan bien cuando haces las cosas correctamente?

Recientemente se ha descubierto que los escritos de Joseph Wagoner y Alonso Trevor Jones son como una mina de oro abandonada, una mina de verdades y buenas noticias. Casi en cada página de la Biblia vieron una buena noticia. De todo esto resulta algo conmovedor que hace vibrar el corazón para siempre. Es fácil ser salvo y difícil estar perdido si comprendemos hasta qué punto la buena noticia es buena. Es con inmenso placer que presentamos estos deliciosos bocados cotidianos de buenas noticias. Pueda producir a todos vosotros tanto placer oírlas como a nosotros reunirlas y llevarlas a vuestros oídos. Solo queremos el Evangelio. Leemos las palabras del apóstol Pablo en su carta a los Corintios en el capítulo 2 y versículos 1 y 2. Y yo, hermanos, cuando fui a vosotros, no fui anunciándoos el testimonio de Dios con excelencia de palabras o de sabiduría, pues resolví no saber entre vosotros cosa alguna, sino a Jesucristo y a este crucificado. Frecuentemente albergamos la idea de que tenemos un sistema de verdades que incluyen temas como la ley, el sábado, la naturaleza humana, la venida de Cristo. Y juntándolas hemos tenido un pequeño evangelio con una noción de la justificación por la fe. Pero hay solamente una doctrina que debemos predicar, que es el evangelio de Cristo. Podemos preguntarnos, ¿no hay nada aparte del evangelio para enseñar? El apóstol Pablo en su carta a los Romanos en el capítulo 1 y versículo 16 nos dice: el Evangelio es el poder de Dios para salvación. ¿Qué más podemos pedir? El Evangelio trae la justicia. La justicia de Dios es lo que Dios hace, su voluntad. Estar en armonía con Dios es hacer de su voluntad la nuestra. El Evangelio nos revela esta voluntad, como dice el apóstol Pablo en su carta a los Romanos en el capítulo 1 y versículo 17. Más aún, es el poder de Dios para que su voluntad obre en nosotros. La Biblia es una exposición de la voluntad de Dios y se resume en los 10 mandamientos, que son una declaración de su justicia, como dice el libro del profeta Isaías en el capítulo 51 y versículos 6 y 7. En el Evangelio de Mateo, en el capítulo 6 y versículo 33, Cristo declara que esta justicia es la única cosa necesaria, porque la justicia es vida, y el que tiene la justicia de Dios tiene todo en este mundo y en el venidero. El apóstol Pablo en su carta a los Romanos en el capítulo 1 y versículo 17, como ya hemos mencionado, dice que el justo vivirá por la fe. ¿Nada más? ¿Por fe y por obras? El libro de los Proverbios en el capítulo 30 y versículo 6 nos dice: no añadas nada a sus palabras para que no seas reprendido y seas hallado mentiroso. Ser justo significa ser justificado, y un hombre justificado hará actos justos. Este es el fruto de la justificación. Pero, ¿cómo hace Dios estas obras? Por la fe. El Evangelio de Juan en el capítulo 6 y versículos 28 y 29 nos dice: esta es la obra de Dios, que vosotros creáis. Por tanto, nada se puede añadir a la predicación de la justicia de Dios por la fe en Cristo Jesús. ¿Qué decir entonces de doctrinas como el sábado, la inmortalidad del alma, etcétera? Como leemos en el Evangelio de Mateo, en el capítulo 6 y versículo 33, ya que el reino de Dios y justicia son absolutamente necesarios, ahí están comprendidas naturalmente y esencialmente en la doctrina de la justificación por la fe. No podemos predicar nada más, porque cualquier cosa fuera de esta es pecado.

0: Hola amigos, bienvenidos a este programa Faunomanía. Hoy, como todos los días, estaremos unos minutos con todos ustedes y estará en la compañía de Loli Caballero y de un servidor que les habla. Hoy hemos escogido para descubrir cosas acerca de un animal, y este animal es el tiburón.
1: Bueno, pues la sonrisa del tiburón tiene un aspecto maligno, cruel. Su nombre en francés, requin, proviene de requin, ya que su visión era símbolo de muerte entre los supersticiosos marineros. Y la famosa película Tiburón acabó de darles el golpe de gracia en cuanto a la mala reputación, claro está. Pero sin embargo, apenas una docena de las 300 especies que existen se atreverían a atacar ni siquiera al hombre, siendo la mayoría absolutamente inofensivos e incluso de un carácter tímido. Los científicos se sienten fascinados por ellos y aseguran que bucear entre los tiburones pues no tiene un peligro mayor que ir entre automóviles. Los hay en todas las aguas del mundo, incluidas nuestras costas. Aunque el hogar preferido del tiburón, claro está, es el trópico, donde se adentra incluso hasta en los ríos y hasta en los lagos de agua dulce. Bueno, y ahora pues vamos a seguir escuchando algunas cosas fascinantes acerca de estos animales marinos, como son los tiburones. Y más concretamente hoy les vamos a hablar de un tiburón especial, como es el tiburón cazón.
0: Sí, vamos a hablar del tiburón cazón, aunque existen muchas especies de tiburones. Se conocen unas 300 especies y hoy pues le ha tocado a este tiburón, al cazón. La mayoría de los tiburones, como por ejemplo el que estamos hablando hoy, son ovovíparos, es decir, que en vez de poner huevos para reproducirse, estos se quedan en el interior de la madre durante todo su desarrollo. E incluso los huevos se rompen dentro del organismo materno, para que las crías salgan vivitas y coleando. Estas crías son una copia idéntica de los adultos, pero en pequeño, y son capaces de devolverse por sí mismos dentro del mar desde el primer momento.
1: La hembra del tiburón cazón puede llegar a tener hasta 35 crías o más de una sola vez, aunque claro está, solamente tiene descendencia cada 2 años. Bueno, y estos pequeñitos que al nacer miden unos 30 centímetros aprenden rápidamente todos los secretos de la natación y empiezan comiendo todo lo que encuentran. Fundamentalmente comen plancton, pequeños animalillos, larvas que pululan por los mares, porque no pueden tragar algo que sea mayor que ellos, claro, aunque ya tienen sus buenos dientes y también tienen sus buenas intenciones. Bueno, pues los tiburoncitos, nada más nacer, aunque son bebés, se va cada uno por su lado. Y aunque viven en grupos, como sus territorios son tan grandes como el océano que los cobija, pues pueden pasar grandes temporadas sin verse unos a otros. Y solamente se juntan si encuentran un gran banco de peces.
0: Los tiburones, a medida que crecen, descubren sofisticados sistemas para captar dónde están las apetecibles presas. Para ello, para captar a sus presas, disponen de unos pequeños poros en la cabeza y en ambas líneas de los flancos en la piel. Esto les permite captar el débil campo eléctrico que generan los otros animales, aunque estén enterrados en la arena o en el barro del fondo del mar.
1: El tiburón, antes de atacar y de morder, pues le gusta probar la comida que se va a comer, claro está. Y para ello, pues primero se aproxima lentamente haciendo varios círculos alrededor de la posible presa. Y el primer contacto es un simple pero contundente roce, provocando una gran herida en su víctima. Y bueno, pues entonces la presa comienza a perder sangre, y esto pues le dirá al tiburón si esa presa es buena de comer o no.
0: Pero cuando los tiburones tienen comida por delante, son como una locura alimenticia. Se vuelven literalmente locos, siendo capaces de devorar todo lo que se acerque a sus bocas.

0: Bueno, Loli, hemos visto algunas cosas acerca del tiburón. Hemos descubierto. Y ahora descúbrenos cómo es el nombre científico de este animal.
1: Bueno, pues concretamente del que hemos estado hablando hoy es Galeorius galeus, o sea, cazón.
0: Cazón, ¿eh? Eso quiere decir cazón.
1: Sí, existen alrededor de 300 especies, como decíamos antes, ¿eh? Y dice que en las costas españolas, además del cazón, los más abundantes son los pintarrojas. Iba a decir petirrojos, pero eso es un pájaro, ¿eh? Oye, en el parado tiempo, los pintarrojas.
0: Hay una gran diferencia, ¿eh?
1: Pues sí, sí, sobre todo en el tamaño. También están las tintoreras, las cañabotas y las mielgas. Todos estos son los que por aquí, por las costas nuestras,
0: pueden habitar. Y has dicho que hay, ¿cuántas especies? Unas 300.
1: Unas 300 especies, muchas, ¿eh?
0: ¡Qué barbaridad! Nosotros pensábamos que era el tiburón y
1: sí,
0: ya está.
1: Sí, para mí el tiburón es el tiburón y ya está. Pues no.
0: Y concrétanos más, ¿dónde habitan ellos?
1: Bueno, pues todos los mares del planeta son propios para ellos habitar, pero especialmente habitan los que están cálidos, los templados. También se encuentran en los ríos y en los lagos tropicales, como decíamos al principio, a pesar de ser aguas dulces, pues también los habitan. Los que habitan en las costas españolas se encuentran normalmente en zonas con unos 200 metros de profundidad, eso sí, quieren aguas profundas, ¿eh? Aunque a veces se acercan a la costa, como por ejemplo la pintarroja, que antes le había cambiado yo el nombre, ¿eh? O la musola. Estos prefieren suelos arenosos y con poquita profundidad, en cambio los otros más profundidad, ¿eh?
0: Has dicho de que algunos incluso se atreven a adentrarse en los ríos.
1: Sí, sí, en los mares tropicales, en las aguas cálidas, en los ríos de agua dulce y en los lagos se atreven a meterse.
0: Y aquí no, aquí están más lejos, ¿eh?
1: Es a 200 metros,
0: 200 metros.
1: Sí, de profundidad, porque quieren aguas profundas los que nos visitan a nosotros. Quizás es que nuestros mares no son tan cálidos como los del Pacífico.
0: Menos mal, ¿eh?
1: Pues sí, estamos tranquilos por un lado, ¿no?
0: El tiburón, a la hora de alimentarse lo tendrá fácil, ¿verdad?
1: Pues bueno, su alimentación principalmente es carnívora, se alimenta de peces, de crustáceos, también de aves, ¿eh? Sabemos que en el mar hay gaviotas, por eso hay aves. También de mamíferos marinos, ¿eh? Y de la carroña de los animales también se alimentan. Los de mayor tamaño exclusivamente se alimentan, los de mayor tamaño, fíjate, de zooplancton.
0: O sea, los más grandes.
1: Sí, sí.
0: Entonces, los más peligrosos
1: son los de mayor tamaño. Sí, eso es del zooplancton. En cambio, los otros, su alimentación es variada. Con lo cual quiere decir que tienen abundancia. Bueno, amigos, hasta aquí les hemos hablado hoy del tiburón cazón, pero si nos vuelven a visitar, pues otro día continuaremos hablándoles de más tiburones. Adiós, amigos.

Sin lugar a dudas, los primeros responsables de la educación de nuestros hijos somos los padres. Tener hijos, sin embargo, no nos convierte automáticamente en padres. Del mismo modo que tener un piano no nos transforma en pianistas o tener un balón me hace futbolista. Aunque cada ser humano es protagonista de su propia educación, puesto que cada uno aprende y se desarrolla a través de su propia voluntad, los padres somos, en principio, los primeros educadores de nuestros hijos, aquellos que estamos en mejor situación de iniciar, orientar y estimular su proceso de aprendizaje. Pero para eso, nos conviene tomarnos nuestra tarea en serio. Los hábitos formados en la infancia, los gustos adquiridos, el grado de dominio propio logrado, determinarán considerablemente el futuro del niño. La madre suele ser, en realidad, la primera y principal maestra de sus hijos. Pero ambos, madre y padre, somos igualmente responsables de su educación y cuando hay hermanos, estos también participan, de modo complementario, en el proceso educativo, así como los tíos, los abuelos, esos maravillosos y sabios agentes de equilibrio de la tarea educativa. La educación familiar juega un papel esencial en la transmisión de valores. Pero para ser eficaz necesita contenidos precisos. Eso quiere decir que los padres debemos tener pautas educativas muy claras y prepararnos lo mejor posible para nuestra responsabilidad de educadores. Podemos decir que una educación familiar bien planeada es a la vez intencional, integral, afectiva e inteligente. ¿Qué queremos decir con intencional? Pues que parte de un propósito definido con objetivos que se van alcanzando de modo progresivo a medida que el niño crece. Integral significa que abarca todas las facetas de la personalidad del niño: físico, mental, social, moral, espiritual. Afectiva, queremos decir que no es impositiva porque nace del amor por el niño. E inteligente significa que incluye un perfil y un proyecto de vida concreto para cada uno de los hijos según sus propios dones, talante y personalidad. Como decía la escritora Elena White, cultivando en sí mismos las mejores cualidades, los padres influyen en la formación de la sociedad del mañana y en el ennoblecimiento de las futuras generaciones. La misma mano que mece la cuna dirige el futuro de la sociedad. ¡Qué gran responsabilidad es la paternidad y la maternidad! Decía Teresa de Calcuta, creo que el mundo va tan mal y sufre tanto porque hay muy poco tiempo en los hogares para la vida de familia. No tenemos tiempo para nuestros hijos, no tenemos tiempo para nosotros mismos, no tenemos tiempo para disfrutar en familia unos de otros. Es muy importante que los niños aprendan de sus padres cómo amar, no de los profesores de la escuela, sino de nosotros. Compartid con vuestros hijos vuestro gozo, sonreíd, tendréis problemas, cada familia tiene su cruz y sus penas, pero sed los primeros en perdonar, sed alegres, sed felices. Así que algo básico para la vida en familia es el tiempo. Dedicar tiempo de calidad para hablar, para hacer cosas juntos, para conocernos, esto es más importante de lo que podemos pensar. Nuestra sociedad está centrada en lo material, pero lo más valioso es lo que no tiene precio, lo que no se puede comprar. Tal como afirma Nardot en su libro Modelos de Familia, el ser humano es fruto de su educación. El clima social en el que crece desempeña un papel fundamental y está muy relacionado con el modo de percibirse a sí mismo, de percibir a los demás y de entender el mundo, con dos consecuencias importantes. Contribuye a consolidar el esquema de actitudes y comportamientos que forman el carácter y puede incentivar la adquisición de confianza en los propios recursos personales. La familia es el primer clima social del niño en el que aprende lo básico para vivir en sociedad. Por eso es tan importante el ambiente educativo del hogar, del que seguiremos hablando en el próximo programa del valor de los valores.

0: Pues aquí estamos, aquí seguimos, Antonio, Ana y un servidor, pues para escuchar de la boca de Antonio todas esas curiosidades que nos trae. ¿Qué tal, Antonio?
1: ¿Qué tal, amigos? ¿Cómo estáis?
0: Pues,
1: la verdad es que
0: expectantes,
1: me gusta, me gusta. Los días que hacemos el programa, ¿sabías qué? La verdad es que disfruto mucho buscando aquellas cosas tan curiosas. Y hoy he encontrado algunas que la verdad es que me han hecho hasta sonreír.
0: ¿Ah, sí?
1: Y quería compartir con vosotros.
0: Empezamos el mes de diciembre sonriendo.
1: Y con todos nuestros queridos amigos. Muy bien, vamos a ver, disculpar un segundo que hago una marca aquí. Es que no se puede estar en todos los sitios a la vez, pero bueno.
0: Verdad.
1: Mira, hoy vamos a hacer unas cuantas, ¿sabías qué?, del mundo real, de la historia, mundos históricos, sobre todo de la realeza europea, lógicamente. Vosotros sabéis, bueno, posiblemente no lo sabéis, pero pensar una cosa, el apoyo que los reyes católicos dieron a Colón fue importante para el tema de los barcos y de todos los víveres que tuvieron que utilizar para el descubrimiento del nuevo continente. Pero he encontrado un dato muy curioso que dice que un par de banquetes reales de aquella época costaban aproximadamente a la reina Isabel Católica tanto como costó patrocinar el viaje de Colón al Nuevo Mundo.
2: Madre
1: o sea,
2: mía.
1: Imagínate tú qué pedazo de banquetes que sería. O le dio muy poco dinero a Colón. O se gastaba mucho en esas cenas reales. Ya sabéis que en esas cenas, hombre, todos hemos visto algunas imágenes de películas, ¿no?, donde la carne y el vino y las bailarines y estas cosas, pues corrían, ¿no? Ahí estaban presentes. O sea que, mira, con dos banquetes, con dos cenas de la reina Isabel la Católica, se descubrió el Nuevo Mundo. Me llama mucho la atención, ¿no? No sé, ya te digo, o se gastaba mucho o le dieron muy poco. Una de las dos cosas. Seguimos hablando de la realeza europea. Cuando murió Isabel I de Rusia, en 1769, fueron hallados 15.000 vestidos. Acostumbraba esta mujer, esta querida señora, acostumbraba a cambiarse de ropa dos y tres veces diarias, e incluso tres veces por la noche, si tenían esas fiestas reales. O sea, que cada dos por tres se cambiaba una mujer.
0: Pues se pasaría el día cambiándose ropa, porque, vamos, cambiarse aquellos vestidos no era...
1: No, pero tenían sirvientes, y además esos vestidos, pensar que eran vestidos, muchos de ellos bordados con oro y con piedras preciosas.
2: Madre mía, yo, o sea, que le digo a mis hijas que tienen mucha ropa,
1: pues imagínate,
2: comparadas
1: tú,
2: con esta mujer,
1: imagínate,
2: no tienen nada.
1: Imagínate, acumula los años que vivió esta reina cambiándose dos y tres veces de ropa diaria, demasiado. Es cierto también que hay que reconocer que en aquella época tampoco se lavaba mucho, ¿eh? Suponemos que los vestidos sí, pero no era mucha costumbre lavarse con agua corriente.
0: Es que el agua es mala para la salud, tanto.
1: Bueno, pues otra efeméride sobre Catalina Howard, que fue la quinta esposa de Enrique VIII, ¿sabéis este personaje? Se han hecho también algunas películas y tal, que fue decapitada, fue primero metida en un torreón. Enrique VIII no quiso ni verla, la metió en un torreón y después la condenó a la decapitación. Bueno, pues esta mujer, dentro de su situación, era una mujer muy previsora y, bueno, una señora, y pidió ensayar su decapitación.
2: Vaya.
1: Para que todo saliera bien.
2: Vaya.
1: O sea, que la mujer ensayó, ¿sabéis estos ensayos que se hacen a veces en las bodas y tal?
0: ¿Y qué hicieron? ¿Cortarle la cabeza y luego volver a pegársela?
1: No, hicieron el amago de cortarle la cabeza. Hombre, hasta ahí no creo que llegara el ensayo, porque si no...
2: Con lo desagradable que tiene que ser para...
1: Sí, pero
2: para
1: la mujer, sí, era otra historia. O sea, es que, bueno, pidió eso, ensayar su decapitación para que todo saliera bien. En aquella época no había fotógrafos, pero bueno, el protocolo es el protocolo. Carlos VII, como recordáis, dejó de comer y murió. O sea, dejó de comer por miedo, a ser envenenado. Y dejó de comer tanto, que tenemos en la crónica que murió de inanición. El hombre, por miedo a... Dicen que bebía solamente agua de coco cuando se abría delante de su presencia, y que siempre había, digamos, pajes o personas que probaban la comida antes de que la probara él. O sea que, bueno, pero este hombre llegó a una situación de, no sé, enfermedad psicológica, diría, o psíquica.
0: Qué agobio, ¿no?
2: No tendría la conciencia muy limpia.
1: No sé, bueno, pero era habitual, Ana, era habitual en aquellas cortes, digamos, medievales, de que se apuñalaran unos a otros, lo digo en el sentido más amplio, ¿no? Quiero decir que había la sucesión en los tronos, pues a veces, bueno, se consiguen gracias
0: a
1: apuñaladas.
0: Ciegas.
1: Exactamente, luchas para las ciegas. Así es que, bueno, muy interesante. Tanto es así que el rey Gustavo III, ahora estamos en Suecia, estaba convencido de que el café era un veneno. Fíjate tú. Para demostrarlo, ordenó a un reo, o sea, un preso, tomar café todos los días y a otro tomar té para hacer sus investigaciones. El experimento, que fue seguido por una comisión médica, fue un fracaso. Fijaros, los primeros que murieron fueron los médicos, al cabo del tiempo, claro. Después murió el rey y muchos años más tarde el reo que bebía té y por último el reo que bebía café.
0: Eso se llama un buen principio investigador.
1: Exactamente.
0: ¿Eh?
1: Aunque nosotros, hombre, no solemos tomar sustancias excitantes como pueden ser el café y tal, sabemos que, bueno, tampoco es un veneno. Así que la gente que toma café puede tener otro tipo de efecto. Pero la crónica la he traído porque me hizo gracia, ¿no? Mira, fijaros, primero murieron los médicos, luego el rey, luego el que bebía té y por último el del
2: rey. Pero la gracia es que el rey se murió, pero el experimento continuaba. O sea, ahí le seguían dando
1: claro,
2: el café.
1: Claro, a lo largo de muchos años, claro.
2: Sí. Es que como tendría adicción, no se lo podrían quitar.
1: Seguramente. Estaría el hombre que subía por la
0: pared. Rey era, ¿no? No sé si era un buen o un mal rey, pero como investigador, desde luego, era un desastre.
1: Sí, Gustavo III, este hombre, sueco. Bueno, vamos a seguir hablando de reyes. Dice, la forma tradicional correcta de escribir el número 4, números romanos, ya sabéis que es, para que nuestros oyentes lo visualicen,
0: palito,
1: un palito y una V. Uh-huh. Primero va el palito y después la V. Pero la manera de mostrarlo en una carátula o en los relojes es habitualmente cuatro palitos. Esta es la crónica. Es cierto que yo he visto también algunos relojes que ponen palito en la V. Uh-huh. Pero parece ser que antiguamente se ponían cuatro palitos. Sobre todo en este país, dice, y la leyenda explica que el relojero que hizo un reloj para el rey británico lo vio y el rey le corrigió no sabiendo latín y entonces el rey le dijo que no, que pusiera cuatro palitos en vez de esa V y esa cuatro porque eso era influencia latina y no quería nada que ver. Dice que otros relojeros, viendo la decisión del rey y por no ofender al rey, pues continuaron esta tradición y durante muchos años podemos encontrar relojes todavía que en vez del 4 con un palito y la V, tienen cuatro palitos. Uh-huh. Y bueno, y el otro día con Pablo estuvimos hablando con una persona que nos hizo una observación también. Y digo,
0: ¿con Fernando?
1: Sí. Un amigo se llama Fernando y él nos dijo que era, recuérdamelo, ¿tú recuerdas?
0: Sí,
1: que no me acuerdo.
0: Hablaba de que hay un... que fue en la Edad Media,
1: ¿sí?,
0: cuando se transformó la escritura en
1: latina. A eso, hablábamos del 9.
0: Del 9,
1: que el 9, claro, se escribía palito y una X,
0: sí,
1: y que dijo que en la antigüedad pues escribía una V, que es el 5, y 4 palitos. Bueno, pues igual esto tiene relación con el 4, que era 4 palitos. Y bueno, eso viene un poco de esa influencia de esos relojeros ingleses que con el tiempo pues incorporaron, por no ofender al rey, porque ya sabéis que el rey siempre tiene la razón. Ahora no, ahora se dice que el cliente tiene la razón, ¿no? Bueno, al menos eso se dice, no sé si se cumple.
0: Hombre, no sé si llega.
1: Pero en aquella época siempre era el rey el que tenía la razón. Vamos a seguir hablando de la realeza, pero en este caso de Juana la Loca, ya sabéis que era la hija de Isabel y Fernando. De España, que mantuvo su cuerpo, fijaros, me llama la atención, mantuvo el cuerpo de su marido varios meses después de fallecer, sin enterrar, porque era muy celosa y creía que alguna ex amante podía robárselo. Así que de vez en cuando abría el ataúd para asegurarse que todavía estuviera allí.
2: Uy, uy.
1: Me llamó mucho la atención, no sabía yo que este personaje era... Porque a veces hemos hablado de Juana la Loca en el sentido de que se le acuñó esta cualidad, digámoslo así, se identificó a lo largo de la historia porque parece ser que ella quiso abandonar la Iglesia católica,
0: la fe católica
1: y entonces pues dijo que tal. Y claro, no sabemos si esto es cierto. Yo, claro, busco, investigo y lo que encuentro pues son estas cosas y la verdad es que tampoco en estos momentos tengo ninguna otra fuente para rebatir, pero me ha llamado mucho la atención esas costumbres. Y como la realeza europea es bastante, a veces ha sido bastante excéntrica, pues la verdad es que tampoco me extrañaría. Bueno, hay otra esposa y otro personaje histórico que fue la esposa de Claudio I, muchos años ya, que trató de envenenar a su esposo con hongos venenosos en el año 54 a.C. Es lo que hablábamos, Ana, de los trasiegos palaciegos. Dice que el doctor de Claudio trató de hacerlo vomitar, después de comer estos hongos venenosos, haciéndole cosquillas en la garganta con una pluma de ave. Y curiosamente Claudio se ahogó con la pluma y murió. Imagínate. Que, hombre, nos estamos riendo.
0: Otro premio Nobel en investigación.
1: No nos reímos del pobre fallecido, porque, pero es curioso, ¿no? Te hace, y claro, con la boca abierta, intentado con una plumita hacerle eso, vomitar o hacer alguna cosa, y se ve que el hombre le metió la pluma de tal manera que dice que.
2: Aún no sabían que para vomitar se meten los dedos, hombre, no.
1: Exactamente.
2: Las plumas.
1: Entre los hongos y la pluma de ave, pues mira, el pobre Claudio falleció. Y la mujer, pues, de Claudio, pues consiguió lo que pretendía, que era matar al marido.
2: Pero ya, y por encima echarle la culpa a otro.
0: Pero ya no podía acusarla a ella de asesinato.
1: No,
2: era el médico.
1: Madre mía. Una de película. Estaba dedicada a Pablo. La película, hay una película que interpreta con John Travolta, Dusty Hoffman y Robert De Niro, son tres personajes y actores importantes en el mundo de Hollywood, donde se satiriza a una orquesta militar en Albania para quitarle la atención de un escándalo sexual presidencial. Salió el cine a finales de 1997, el escándalo Clinton-Levinsky, ¿sí? Que todos hemos oído, comenzó en enero de 1998, casualmente, solo unas cuantas semanas después. Pronto después del escándalo, los Estados Unidos amenazaron de un ataque aéreo contra el líder iraquí de Saddam Hussein para romper un tratado de las Naciones Unidas. Esta efemérides tiene que ver un poco que el mundo de la ficción, digámoslo así, dentro de lo que es el cine, a veces se asemeja tanto a la realidad que, en este caso, figuraros, el atentado que hubo a las dos Torres Gemelas, desgraciadamente el atentado terrorista, y después el caso Levinsky-Clinton, ¿no? La verdad es que el cine a veces parece que se adelanta a la realidad, pero bueno.
2: O que da ideas.
1: Sí, da ideas. Oye, mi tiempo ya se acaba, pero es que tengo aquí una muy buena de esas frases que yo a veces traigo, que es muy interesante. Ana, ¿tú has escuchado alguna vez esa frase que dice meterse en camisas de once varas?
2: Sí.
1: Siempre se utilizamos. Y hace referencia fundamentalmente cuando una persona se mete en un asunto que ni le va ni le viene, o le va muy grande, uh-huh. O para decirlo de otra manera, son asuntos que no nos importan y que, bueno, nos metemos. Bueno, pues esto de meterse en camisas de once varas tiene su origen exactamente en una ceremonia que se hacía en la Edad Media y se realizaba para la adopción de niños. En ella, el padre que quería adoptar a ese pequeño lo metía por una manga de una camisa ancha, evidentemente, y lo sacaba por el cuello de la camisa, terminando la ceremonia con un fuerte abrazo y un beso en la frente. De ahí viene la frase que nosotros mencionamos. Meterse en camisas de once varas. Que tiene que relación, como lo hemos dicho, pues eso, a la adopción de los niños y tal. Oye,
0: no podemos seguir en camisas de once varas, ¿eh?
1: No, se nos ha hecho pequeño en este caso el tiempo.
0: Bueno, pues
1: el próximo día nos vemos.
0: Nos vemos, y nos escuchamos.
1: Hasta siempre, Miguel.
0: Hasta siempre.

0: Hola amigos, bienvenidos a este programa La Tacita de Hierbas. Hola Miguel, ¿cómo estás?
1: Hola, pues bien, de momento bien.
0: Bueno, de momento estamos bien, ¿eh? Bueno, hoy vamos a hablar sobre otro tema que, sobre todo a las mujeres, aunque hoy en día a los hombres también les interesa cuidarse, ¿eh? Y a mí me parece muy bien, porque igual que las mujeres nos tenemos que arreglar y ponernos guapos para los hombres también nos gustan que se pongan guapos para nosotras. Bueno, pues sin más rodeos, vamos a hablar hoy del cabello. Del cabello porque existen muchos productos para devolver la vitalidad a los cabellos castigados por el sol, el mar, las piscinas que tienen mucho cloro, ¿eh? Y entonces se nos estropea. Entonces hoy vamos a dar unos pequeños consejos. Y empezaremos por los champús, ¿no, Miguel? ¿Qué nos puedes decir tú?
1: Pues bien, el champús, los cabellos, por ejemplo, empezaremos con ortiga, ¿eh? Los cabellos quedan secos, desfibrados y opacos después de muchas horas de sol y baños en el mar. Para devolverles su luz y suavidad, hay que prestar especial atención al champú que se elige, porque es el producto básico del tratamiento diario. Una buena opción son los de ortiga, ¿eh? Que hemos hablado muchas veces de esta planta. ¿Eh? Aquí se llama los guardianes, ¿eh? Guardians,
0: picapatos.
1: Es una planta que pica, ¿eh? Cuando la coges te pica, o sea, que pincha. Es una planta muy utilizada en los productos destinados al cuidado de los cabellos secos y resecos, porque sus proteínas se depositan sobre la superficie de la fibra capilar, restaurando su capa protectora. También fortalece y devuelve volumen y cuerpo a los cabellos quebradizos.
0: Bueno, como bien has dicho, buscar un buen champú. Y si es de ortiga, pues todo eso que has comentado, pues nos va a ir muy bien. Pero yo también diría que en la ortiga, si hacemos una infusión y en el último aclarado del pelo nos acostumbramos a ponerlas, también tiene su efecto, ¿eh?
1: Sí, o sea, sí, porque nos aporta proteínas.
0: Claro. Lo que pasa es que, claro, si encuentras un champú de ortiga, pues bueno, todo eso, pues...
1: Sí, es más cómodo
0: y más
1: cómodo, práctico.
0: Pero haciéndose... Bueno... También tenemos que tener buenos acondicionadores, por supuesto, ¿eh? Yo el acondicionador que puede darnos más brillo al cabello, podría decir que son mezclar en el último aclarado, cuando ya nos hemos lavado el pelo y todo, podemos, como la ortiga que he dicho, es poner agua y una buena chorrada de vinagre de manzana. Y eso le da un brillo al cabello y lo fortalece.
1: Sí, o sea, pero vinagre de manzana es que es muy rico en potasio, ¿eh? Tiene mucho potasio.
0: Ah, y ese es el misterio, ¿verdad?
1: Entonces...
0: Penetra en los poros y le da vitalidad y le da brillo, ¿eh? Sobre todo brillo, ¿eh? Si lo hacemos de continuo, veréis los resultados.

0: Bueno, también podemos tener ya el pelo estropeado y podemos hacer curas hidratantes. ¿Con qué harías una cura hidratante, Miguel?
1: Bueno, pues lo podríamos hacer con aceite de almendras dulces, ¿eh? Si lo que deseas es humectar más el cabello, entonces debes hacerte una cura de unas 2 veces por semana con aceite de almendras dulces, extendiéndolo de la raíz a las puntas, ayudándote con un peine de madera, y enrolla el pelo en papel de aluminio para crear un efecto calor que favorezca la absorción, para que se absorba sus principios activos. No lo hagas con una toalla porque es porosa y absorbería parte del producto, restando la eficacia. Deja el máximo tiempo que puedas. Después lávalo como acostumbras. También puedes hacerlo una vez a la semana, solo en las puntas, para restaurarlas o evitar que se abran.

0: Pues otra solución para nuestros cabellos son pues los complementos vitamínicos ricos también en principios activos extraídos de algunas plantas, que igual podemos hacer infusiones o bien podemos comprarnos ampollas que existen en las dietéticas, ¿eh? Si queremos ser más prácticos, entonces debemos de fijarnos en estas siguientes hierbas. En el ginkgo biloba, que lleven ginkgo biloba, por supuesto, que lleven ginseng, que lleven lúpulo, ¿eh? Estas son muy buenas para que nuestro cabello esté fortalecido y les dé, que no nos caiga tampoco, ¿eh? Que les dé sí, vitalidad,
1: fortalezca nuestra raíz, ¿eh? Y por lo tanto salga el pelo con más fuerza y vigor.
0: Exacto. Y bueno, también podemos dar otra cura de mascarilla, ¿verdad? Y la encontramos en el germen de trigo, ¿verdad?
1: Hemos hablado del germen de trigo, pues con el germen de trigo también se caracterizan porque actúan especialmente reparando las zonas dañadas, reestructurando los cabellos desfibrados y áridos, que se quiebran fácilmente o con puntas abiertas. El germen de trigo es uno de los ingredientes habituales que la cosmética natural añade a estos productos por el poder reparador de sus principios activos.
0: Entonces vamos a recordar. Si tenemos el cabello castigado porque hemos tomado mucho sol, hemos estado en el mar, hemos estado en piscinas, entonces vamos a buscar champús que sean vigorizantes, sobre todo que lleven ortiga, ¿eh? Luego, si queremos que el cabello vuelva a tener su brillo, podríamos darnos en los últimos aclarados con una buena chorrada mezclada en el agua de vinagre de manzana. Luego también podemos conseguirnos extractos, ¿eh?, de ginkgo biloba, de ginseng. Eso es para estimular el crecimiento por si son las malas épocas, sobre todo en el otoño, ¿eh?, que nos caen. Entonces todo esto, el ginkgo biloba, el ginseng, el lúpulo, todo eso lo que va a hacer es a estimular y proteger nuestro cabello. Si queremos hidratar nuestro cabello, pues como hemos dicho antes, ponernos en el cabello aceite de almendras dulces. Y si queremos restaurar, porque lo tenemos muy reseco y las puntas abiertas, debemos de usar el germen de trigo. Bueno, pero como siempre decimos, es muy importante que todo lo que va por fuera pues tiene que estar alimentado por dentro, ¿eh? Y yo quisiera decirles que la dieta sin lípidos puede hacer que el cabello se vuelva mate, pierda vitalidad. Entonces es conveniente que comamos aceites grasos, ¿eh? Aceites grasos, como los frutos secos también. Es bueno tomarlos, ¿no, Miguel?
1: Sí. ¿Eh?
0: Porque eso lo que hará, que nutrirá desde dentro nuestro cabello, ¿no es así?
1: Sí, sobre todo hay que recurrir a grasas fluidas, ¿eh? Fluidas. Como frutos secos, aceites vegetales.
0: Aceites vegetales, Tomar, que no nos falten las buenas grasas, como siempre hemos dicho, ¿eh? Porque eso lo que hará es nutrir de dentro afuera, y eso es muy importante. Todo lo que hagamos por fuera es importante, pero para mí creo que es esencial que de dentro afuera también.
1: Sí, tenemos que ver que el pelo es algo de nuestro cuerpo que se manifiesta en el exterior, pero que nace desde el interior.
0: Nace desde el interior.
1: Se nutre a raíz de la sangre y de los nutrientes del interior de nuestro cuerpo.
0: Y ellos necesitan los frutos secos y las grasas, las buenas grasas, ¿verdad? Bueno, pues hasta aquí, amigos, el programa de la tacita de hierbas. Esperamos que seamos útiles, que ustedes tomen nota y les emplazamos para otro día. Pero como tenemos costumbre, antes de despedirnos, siempre os decimos que si tenéis algún problema que queráis consultar o algún programa que queráis que hablemos de alguna cosa en particular, pues simplemente tenéis que llamar al número de teléfono 965-52-5379 o al correo electrónico info@radio77.org y ahí estaremos atendiéndoles. Muchas gracias.

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1: Hola niños, ¿os gustan los cuentos, las narraciones, las historias? ¿Y a vosotros adultos, los papás, os gustan también las historias? Bueno, seguramente que sí. Margarita, está lindo el mar y el viento lleva esencia sutil de azahar. Margarita, te voy a contar un cuento. Este era un rey que tenía... pum, pum, pum, pum, puntos suspensivos. Es un cuento, una narración de Rubén Darío. La verdad es que siempre me ha sorprendido la fascinación que tienen las historias, los cuentos sobre las personas, sobre los niños. A todos nos impresiona cuando algo empieza, te voy a contar un cuento. Efectivamente, cuando escuchamos esas palabras, la mirada se ilumina, se acelera el pulso y todo el cuerpo se dispone a escuchar. Cada uno de nuestros gestos trasluce la expectación que nos domina. La verdad es que a lo largo de la historia, los cuentos

Varios siglos más tarde, en la Inglaterra del siglo XIX, Robert Louis Stevenson, el autor de La Isla del Tesoro, confesaba no haber aprendido a leer hasta los 7 años, y no era por pereza ni falta de capacidad, sino por el deseo de prolongar el placer de escuchar cómo su niñera le contaba cuentos e historias. El poder de seducción de los cuentos se ha manifestado ininterrumpidamente a través del tiempo, en todas las épocas y en todas las culturas. La historia de la literatura está llena de ellos, desde los apólogos de la literatura india, las fábulas grecolatinas, los romances medievales, hasta llegar al siglo XIV, en que la literatura en castellano, el conde Lucanor del infante don Juan Manuel, recoge toda la tradición cuentística anterior. A mediados del siglo XIV, el cuento se ha hecho ya un lugar entre el público burgués. El papel de relato como entretenimiento está fuera de toda duda. Cuando llega la Ilustración, se presentará el cuento como un valor educativo y ejemplificante. Las moralejas, las fábulas de Fontaine, Samaniego o Iriarte. Desde el siglo XIX... el cuento ha estado presente en todas las literaturas. Los románticos Edgar Allan Poe, Pushkin o los hermanos Grimm, los grandes autores del realismo como Tolstoy, Dickens, Clarín y tantos otros, y excelentes narradores del siglo XX como Borges, Cortázar, los españoles Ignacio Aldecoa y Ana María Matute, Delibes, y muchos más que resulta imposible mencionar. En la actualidad, el cuento, o las historias, o las narraciones, están más vigentes que nunca. Todo tipo de cuentos y de historias abarrotan los estantes de comercios y librerías, reediciones de los clásicos y también cuentos actuales para bebés con texturas y sonidos que para aprender a leer, cuentos para vencer los miedos, cuentos para educar los sentimientos, los valores, la disciplina, etcétera, etcétera. Las experiencias en que intervienen los cuentos abarcan desde los espectáculos de cuentacuentos sin más finalidad que la mera distracción que hacen las delicias de niños y adultos, a los cuentos terapéuticos, como los del prolífico psiquiatra argentino Jorge Bucay. Pero la pregunta es, ¿por qué atraen tanto las historias y los cuentos? Y cuando digo ¿por qué nos atraen? Es porque también nos incluimos los adultos. Los cuentos, las historias, las narraciones se recuerdan fácilmente y simplemente porque hay un valor pedagógico detrás. Es la capacidad de escuchar, de revivir una historia que posiblemente no has vivido nunca, pero que la vives en otros personajes. Los profesores de historia o de literatura lo comprobamos o lo comprueban de forma constante cuando en un examen los alumnos, por ejemplo, reproducen con todo detalle aquellas anécdotas que el profesor ha contado en clase, aunque se olviden de todo el resto del contenido. El relato realmente es universal. Se adapta a cualquier público, independientemente de su edad, formación, intereses e incluso preparación académica. Un buen relato llega igual a un niño que a un anciano, a un universitario que a un analfabeto, a un pastor de ovejas que a un economista. Por otra parte, las historias favorecen la reflexión, el análisis, la comprensión de la naturaleza humana, muchas veces de un modo más profundo y sutil de lo que puede hacerlo cualquier exposición académica. Al escuchar las palabras «érase una vez», nos hallamos frente a una invitación a experimentar la vida de otra manera. Una manera que no es real muchas veces, ni común, pero está tan arraigada en nuestra propia vida que solo en ella nos reconocemos con cierto apasionamiento. En nuestro camino hacia la madurez hemos de ir aprendiendo a ser capaces de hacer frente a los conflictos cotidianos, expresando adecuadamente nuestros sentimientos, sopesando las decisiones, a tomar y borracho. Comienzo aquí, ¿eh?
En nuestro camino hacia la madurez hemos de ir aprendiendo a ser capaces de hacer

0: frente a los conflictos cotidianos, expresando nuestros propios sentimientos, sopesando las decisiones que vamos a tomar o las posibilidades de solución a cualquier otro tipo de problema. A lo largo de todo ese proceso del que tanto hablan los manuales de inteligencia emocional, las historias, los cuentos, las narraciones pueden aportar a nuestros hijos herramientas muy útiles.
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0: Esta capacidad de distanciamiento, de objetivación de nuestros sentimientos y pensamientos que nos ofrece el relato, la historia, el cuento, ha determinado su función como instrumento educativo a lo largo de la historia. Por esta razón, los manuales para la educación de principios del siglo XV emplean como recurso fundamental el cuento, el heredero de los exempla medievales, que eran ilustraciones extraídas de la Biblia, experiencias personales o fábulas de animales. Por ejemplo, en la Biblia encontramos historias realmente fascinantes. Recuerdo la reina Esther, por ejemplo, cuando Amán aconseja al rey Asuero el trato preferente que acabará recibiendo Mardoqueo. Además, conviene recordar que este es un recurso que también empleaba Jesús en sus parábolas. Los cuentos, las narraciones, crean realmente un ámbito mágico, un ambiente mágico y distante en el que el niño se sumerge con facilidad. Se identifica con los protagonistas, sufre y ríe con ellos y experimenta emociones y conflictos que podrá trasladar después a su vida real. Le resulta más fácil hablar abiertamente de los problemas de un personaje del cuento o de la historia que de los suyos propios. Al conversar sobre el protagonista, sus temores, las decisiones que ha tomado, las consecuencias que aportan, el niño está aprendiendo a identificar y expresar sus propios sentimientos, a dotar de significado a los acontecimientos de su vida cotidiana y de su entorno. El niño está aprendiendo valores, y este aprendizaje es tanto más sólido cuando se trata de valores que se presentan en forma de instrucción o buenos consejos. Pero lo más importante es que esos valores los papás los puedan debatir con sus niños después de haber leído o visto una historia o un cuento. Para ayudar a nuestros hijos a desarrollar actitudes y cualidades positivas por medio de los cuentos o de las narraciones, es muy importante dedicar unos minutos a conversar sobre ellos. Según la edad del niño, lógicamente, podremos valorar con él las reacciones del protagonista en determinadas situaciones, comentar qué habríamos hecho nosotros o darle opción a que exprese cómo se hubiera sentido de estar en el lugar del personaje. Si tenemos tiempo para buscar, o mucho mejor, imaginación suficiente, podemos plantear a nuestros niños mayores o los preadolescentes incluso relatos ajustados a sus propios conflictos. Estaremos desarrollando en ellos una relación en la que se van a sentir más libres de hablar de sus problemas, como si fueran de un personaje. E incluso podremos proponerles, en alguna ocasión, que sean ellos mismos quienes nos cuenten un relato inventado por ellos, en el que, si somos hábiles investigadores, proyectarán muy probablemente preocupaciones que no es fácil tratar de forma más abierta. Este tiempo compartido de conversación posibilita que la relación familiar se haga más sólida, más auténtica. A nivel afectivo, beneficia del mismo modo a los niños que a los adultos. Y por último, los cuentos, las historias, las narraciones enseñan a través de imágenes verbalizadas. La magia de la palabra recrea escenarios, paisajes o personajes. Un hábil uso de la entonación, los cambios de volumen, los matices de las voces provocan la suspensión, el miedo o la admiración del auditorio. De eso sabemos un poco o bastante los que hablamos en público. Cuando hablamos en público, sabemos que las narraciones, las historias, las ilustraciones van a quedar más grabadas que el resto del mensaje. Lo importante aquí es que cada oyente crea su propia imagen a partir de la palabra. En una sociedad en que la imagen lo es todo, la capacidad creadora y recreadora de la palabra constituye una poderosa herramienta que podemos proporcionar a nuestros hijos. La televisión, el cine, la publicidad, incluso el móvil con sus SMS con imágenes, fomentan y sostienen una cultura de lo visual en la que lo que dan, lo dan todo hecho. Solo tengo que sentarme a mirar. Contar cuentos a nuestros niños no solo los entretiene, los educa y promueve su creatividad y les proporciona un poderoso instrumento, sino que además los estamos ayudando a desarrollar su imaginación a través de la palabra. Así pues, las razones por las que vale la pena mantener el tradicional hábito de contar cuentos a nuestros hijos son múltiples y variadas. Por una parte, les ofrecemos un tiempo de calidad que consolidará nuestra relación y que constituye una magnífica preparación para las etapas más difíciles de su desarrollo. Estimulamos además su imaginación y su creatividad, también en la creatividad de resolver conflictos. Su capacidad de comprensión y expresión verbal se verá abundantemente beneficiada. Finalmente, podremos incidir en los valores educativos que queremos destacar o que más necesitan. Tenemos, pues, que esforzarnos por conocer mejor a nuestros hijos, frente a los que sin permiso, pedirnos permiso, les ofrece continuamente el entorno. De hecho, explicando historias, narraciones o cuentos, estaremos diseñándonos un programa de educación a la carta, todo un lujo en los tiempos en que corremos, y simplemente aprenderemos a disfrutar de su compañía, la compañía de nuestros hijos, y ellos de nuestra compañía.

Y termino con una frase célebre de Karen Horney. Él dice: un niño puede soportarlo todo, menos la falta de cariño auténtico. Ha estado con vosotros, como siempre, José Luis Lasso.

Recientemente se ha descubierto que los escritos de Joseph Wagoner y Alonso Trevor Jones son como una mina de oro abandonada, una mina de verdades y buenas noticias. Casi en cada página de la Biblia vieron una buena noticia. De todo esto resulta algo conmovedor que hace vibrar el corazón para siempre. Es fácil ser salvo y difícil estar perdido si comprendemos hasta qué punto la buena noticia es buena. Es con inmenso placer que presentamos estos deliciosos bocados cotidianos de buenas noticias. Pueda producir a todos vosotros tanto placer oírlas como a nosotros reunirlas y llevarlas a vuestros oídos. Formidables buenas noticias que levantan la carga. Leemos en el Evangelio de Mateo, en el capítulo 11 y versículos 28 al 30. Venid a mí todos los que estáis trabajados y cargados, y yo os haré descansar. Llevad mi yugo sobre vosotros y aprended de mí que soy manso y humilde de corazón, y hallaréis descanso para vuestras almas, porque mi yugo es fácil y ligera mi carga. Bajo el reino de la gracia es tan fácil hacer el bien como lo es hacer el mal.

natural, el ser humano es esclavo del poder del pecado que domina con poder absoluto. Pero mientras este poder del pecado domina, no solamente es difícil, sino imposible, hacer el bien que conocemos y deseamos hacer. Ahora bien, si estamos bajo la influencia de un poder mayor, ¿no es evidente que será igualmente fácil estar al servicio de este poder mayor como era fácil servir al otro poder cuando dominaba? La gracia no es solamente más poderosa que el pecado. Si solo fuera esto, ya tendríamos razón bastante para animarnos. Pero hay mucho más poder en la gracia que hay poder en el pecado. Porque allí donde abundó el pecado, sobreabundó la gracia, tal como leemos en la carta del apóstol Pablo a los Romanos, en el capítulo 5 y el versículo 20. Por lo tanto, para cada pecador de este mundo hay mayor esperanza. Pero podemos preguntarnos, ¿de dónde viene la gracia? La gracia viene de Dios. Veamos lo que el apóstol Pablo en la carta a los Romanos, en el capítulo 1 y versículo 7, escribió. A todos los que estáis en Roma, amados de Dios, llamados a ser santos, gracia y paz de Dios nuestro Padre y del Señor Jesucristo. Al mismo tiempo, podemos preguntarnos de dónde viene el pecado. Ciertamente del diablo. Entonces, tan cierto como que 2 + 2 = 4, hay más poder en la gracia que en el pecado, ya que Dios es más poderoso que el diablo.

0: Estamos en la famosa sala de los espejos de Susana, de aquí del castillo de Versalles. Y el origen de esta sala es interesante, porque el origen es la vanagloria de poder verse reflejado el rey y la reina con el reflejo del jardín. Estaban tan orgullosos de sus jardines que si miraban por las ventanas veían el jardín, pero no querían dejar de ver el jardín. Por eso instalaron espejos en el lado opuesto y además verse reflejados con el jardín detrás.
1: Se ve por todas partes.
0: Eso es. Entonces, la vanagloria, ¿a dónde nos lleva? Hay una cosa que está clara. Acumular cosas, dejarnos la vida por detalles de estos para que luego vengan y los disfruten otros, y aquí estáis viendo la cantidad de gente que hay, no merece la pena. No desgastes tu vida, tu reputación, tus energías, todo lo que tienes por algo que es pasajero y que no merece la pena y que a fin de cabo otros lo van a disfrutar y no tú. Así que haz tu tesoro en el reino de los cielos y no aquí en la tierra.

Hola amigos, buenos días. Bienvenidos a un nuevo programa de Vislumbres del Amor de Dios. Nuestra reflexión de esta mañana lleva por título Avalancha y está basada en el Salmo 90, versículo 2, que dice así: Antes que naciesen los montes y formases la tierra y el mundo, desde el siglo y hasta el siglo, tú eres Dios.

Una de las más temibles y devastadoras fuerzas de la naturaleza son las avalanchas. Los que viven al pie de las montañas coronadas de nieve se encuentran constantemente amenazados por un enorme peligro. Cuando la nieve que se desprende avanza con ruido ensordecedor, la gente se llena de temor, pues sabe que muchas toneladas de nieve se precipitan hacia abajo a más de 300 kilómetros por hora. Cuando den la voz de alarma, ¡avalancha!, habrá solo poco tiempo para salvarse. Los avanzados métodos de la ingeniería de nuestros días han anulado prácticamente el peligro de las avalanchas en esos lugares montañosos. Sin embargo, se debe vigilar constantemente y disparar proyectiles especiales para que la nieve descienda periódicamente en cantidades no peligrosas. La avalancha más destructiva que se conozca ocurrió en 1970 en el Perú. Murieron 18.000 personas sepultadas por la nieve. La peor avalancha en los Estados Unidos tuvo lugar en el año 1910. Murieron 96 personas. Dos trenes fueron sepultados por esa avalancha cerca de Steven Pass, en el estado de Washington. Y dos días después, otra avalancha sepultó a 62 obreros mientras quitaban la nieve amontonada en la vía de un ferrocarril. En el año 1916, durante la Primera Guerra Mundial, los ejércitos de Italia y de Austria se encontraban peleando en un valle.

es pasajera y que este mundo no es nuestro, no es nuestro hogar definitivo. Jesús regresará muy pronto y pondrá fin a los desastres. Él creará una tierra nueva, en donde ya nadie gritará aterrorizado: ¡avalancha! Hasta mañana, amigos, que tengáis un buen día y que el Señor os bendiga. 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

El ejemplo es la escuela de la humanidad, la única escuela que puede instruirla. Burke.

0: Hola amigos, ¿cómo estáis? Bienvenidos a todos a este programa La Tacita de Hierbas. Hola Miguel, ¿cómo estás?
1: Hola, bien. Yo estoy bien, de momento bien.
0: Bueno, pues vale. Hoy vamos a hablar de la contaminación. Vivimos expuestos a distintos agentes contaminantes que nos rodean y no podemos salir de ellos. Lo ideal sería, pues, vivir en pleno campo, pero lo que son las circunstancias y la sociedad, pues, no siempre nos podemos estar así, de esa forma. Entonces vamos a hablar hoy de algunos alimentos
1: y plantas.
0: Y de plantas, por supuesto, eso que no falte, que nos van a ayudar no a contrarrestar, o sea, evitar la contaminación, pero sí ayudarnos a que esa contaminación nos afecte menos, ¿no?
1: Sí, y eliminar, o sea, eliminar, diríamos, el efecto que tiene la contaminación, pues tomando algunas plantas y alimentos, pues nos va a restar esa agresión, ¿eh?, de la contaminación.
0: Problemas respiratorios, cansancio, irritabilidad, eso nos puede producir la contaminación, ¿verdad? Estos son solo algunos de los síntomas que puede provocar la contaminación. La sensibilidad al contaminarnos con la atmósfera depende de factores congénitos o de otros factores que nosotros aún desconocemos. Entonces hoy vamos a hablar de ello.
1: Para compensar los efectos neurotóxicos de muchos contaminantes presentes en el aire, contaminado pues, por ejemplo, por el humo industrial de los vehículos o del tabaco, podría recurrirse a la verbena officinalis, a la col roja, azafrán y cebolla. El azafrán restaura la memoria y el buen funcionamiento neuronal, pero debe tomarse a dosis mínimas. Una hebra por día. Si la tomáramos más, podría resultar tóxico.
0: Entre los muchísimos principios activos que podrían contrarrestar el efecto de algunos compuestos presentes en el aire contaminado, pues destacaremos la zanahoria y el tomate.
1: Para facilitar el trabajo del oxígeno, es ideal el ginseng, que además ayuda a descontaminar de productos químicos ofensivos en general. También tiene propiedades prooxidantes la regaliz, ¿eh? Y después también tiene la lisina del ajo y la cebolla, el betacaroteno de la verdolaga, el noni, el crisantemo, las espinacas y zanahorias, el ácido cafeico de la pera, la albahaca o la alfábega, que aquí comúnmente se llama, el tomillo, la cianidina de la nuez de cola, el café, lúpulo, linaza, el laurel, nuez moscada, berenjenas, aguacate, estigmas de maíz, el trébol de prado, la uva y la flor de guisante. La delfinidina del lúpulo, trébol del prado, la mirtilo y la linaza, flor de guisante, grosellas, uva y jengibre, el linalol de la piel de limón y de la canela, la luteína del ruibarbo, el mirtilo, las grosellas, aguacate y pera, el licopeno de la sandía y también de la zanahoria y el tomate, la malvidina de la malva, la uva, el mirtilo, el trébol del prado y granada, y la pelargonidina de la flor del guisante, la uva y las estimas de maíz.
0: ¿Te has dado cuenta, Miguel, que casi todo lo que lo que da la naturaleza, o sea, todo, la berenjena, laurel, todo, hay sí, muchos alimentos, es muchos fertilizantes, o sea, que es muy importante comer verduras, verduras.
1: Sí,
0: es muy importante.
1: Y, sobre todo alimentos crudos. O sea que debemos de recurrir a la naturaleza.
0: A la naturaleza.
1: Que no solamente nos alivia, nos ayudan a restaurarnos de muchos problemas, de enfermedades, sino que nos ayuda también a evitar la contaminación.
0: La contaminación.
1: Para que veamos lo agradecidas y lo buenas que son para nuestro cuerpo.
0: Y a veces no le damos mucha importancia. El coriandro va bien para eliminar la sangre, o sea, eliminar de la sangre el plomo procedente de los humos de los coches. Luego, el fenogreco puede ser útil para neutralizar sus efectos. Y también los extractos de pasiflora, de azahar, de valeriana, de lúpulo, eso también tranquilizan cuando nos sentimos irritados. Luego, la ortiga verde, con algo de leuterococo y nuez de cola, puede aliviar la depresión y el decaimiento que provocan estos ambientes contaminantes. El romero también tiene efectos que contrarrestan lo que es de la gasolina.

0: Y bien, tenemos que tener en cuenta tomar alimentos ricos en betacarotenos y vitamina C, como son las zanahorias, pimientos rojos, cítricos como kiwi, melocotones, etc. Estos alimentos neutralizan algunas de las sustancias tóxicas de los humos de los coches y del tabaco.
1: Bueno, pues hemos dicho ya, o sea, muchos alimentos y muchas hierbas, pero vamos a recordarlos porque, como hemos dicho tantos, igual se nos van a olvidar, ¿eh? Entonces vamos a repasar un poco por encima, ¿eh? Vamos a recordar que debemos de tomar aguacate, ajo, berenjenas, cebollas, la col roja, las espinacas, la granada, las grosellas, el limón, los mirtilos, la pera, la sandía, el tomate, la uva, la zanahoria y un largo etcétera. Y por supuesto no vamos a olvidar la reina de nuestro programa, que son las plantas. De ellas hemos nombrado algunas, pero vamos a destacar sobre todo estas: la regaliz, la albácar, el tomillo, la nuez de cola, el lúpulo, el laurel, el maíz, la ortiga y la verbena. O sea, no es preciso que las tomemos todas juntas, ¿eh? O sea, pueden hacer tisanas de vez en cuando, porque después de cada comida pues también es bueno tomar una tisana. Y entonces podemos tomar pues de todas estas que hemos dicho.
0: Bien, todo esto es para tomar, ¿eh? Para que nuestro cuerpo no se afecte de la contaminación. Pero también tenemos que tener en cuenta que hay plantas que si las plantamos, las ubicamos en sitios donde hay mucha contaminación, pues contrarrestan la contaminación.
1: Absorben ellas, ¿no?
0: O sea, que ellas se alimentan de esa contaminación, para después proporcionar oxígeno. Y una de las que más absorben la contaminación atmosférica es la aucuba, es una planta de hojas verdes, grandes, que si la gente lo supiera, pues plantaría, en vez de algunos árboles, algunas plantas que de adorno, plantarían estas plantas.
1: ¿Y cómo se llama?
0: En el casco urbano, y entonces estas plantas nos ayudarían a descongestionar y a eliminar parte de la contaminación atmosférica. Se llama aucuba.
1: Aucuba. ¿Y es un árbol?
0: No, es un arbusto.
1: Es un arbusto.
0: Que si se deja, pues se llega a hacer un arbusto, un árbol.
1: Un árbol, vale. Pues muchas gracias, Miguel, por estar aquí en este programa, y a todos ustedes, pues también por escucharnos. Y les emplazamos para otro programa. Bueno, pero no queremos despedirnos sin antes comentarles que si desean que hablemos de algún tema en especial, pues aquí estamos para ayudar en lo que sepamos, por supuesto, ¿eh? Y se deberían de dirigir al teléfono 965 52 53 79, o al correo electrónico info@radio77.org, y ahí estaremos gustosamente para atenderles. Muchas gracias.

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2: He aquí una virgen concebirá y dará a luz un hijo, y llamará su nombre Emmanuel, que traducido es Dios con nosotros.

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David hizo todos los preparativos para que su hijo Salomón construyera el templo. Tarde o temprano, nuestros hijos tendrán que tomar sus propias decisiones, pero podemos ayudarlos a proporcionarles las herramientas apropiadas, enseñándoles cómo orar, cómo estudiar la palabra de Dios, la diferencia entre bien y el mal, y la importancia de participar en la iglesia.

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2: Enjugará Dios toda lágrima de los ojos de ellos, y ya no habrá muerte, ni habrá más llanto, ni clamor, ni dolor, porque las primeras cosas pasaron.

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Hola, ¿qué tal? Bien, un día más vamos a hablar de un órgano de nuestro cuerpo. En concreto, hoy vamos a hablar del hígado. Yo, el hígado. Tengo muy mala prensa, lo sé. Me achacan todo tipo de males. Es más, muchas veces dicen que el carácter depende de parte de mí. No hagas caso, soy, y puedes decirlo fuerte, un impresionante laboratorio, mucho más útil de lo que puedas imaginar. Ese soy yo. Hago un poco de todo eso y mucho más. En principio, mi tarjeta de visita diría hígado, el órgano interno más grande de tu cuerpo. Profesión, fábrica química. Color, rojo oscuro. Forma, triángulo rectángulo. Peso, 1,5 kilos. Si me pudieras ver en perspectiva, parecería una colmena, porque tengo dentro miles de lóbulos como forma hexagonal de más o menos 1 milímetro de diámetro. Allí se encuentran las células necesarias para mi trabajo. Son los hepatocitos, todos muy ordenados, como si fueran radios que salen de las venas. De mi forma, te puedo decir que estoy como partido en dos. Y también debes saber que, al margen de que tenga mala prensa o de que nadie se acuerde de mí al hablar de los órganos importantes, todo tu funcionamiento tiene relación conmigo. El corazón es el motor y el cerebro, el que gobierna. Pero sin mi participación y la de mis auxiliares, páncreas y vesícula, no podrías ni nutrirte, alimentarte, ni mantener ese equilibrio químico que te permite ni más ni menos que vivir. Soy el gran laboratorio que te permite asimilar todo aquello que comes. Por ejemplo, soy el que segrego la bilis, alrededor de 1 litro diario. Por cierto, que esa bilis se forma mejor durante el día. Por eso siempre comento que eso de cenar y acostarte no es lo mejor que me puedes hacer. La bilis tiene sales biliares, pigmentos como la bilirrubina, grasas, colesterol. Siempre es verdosa. No hay ninguna bilis negra, como decía la historia. Según Hipócrates, la bilis era uno de los 4 humores del ser humano, concretamente el 4, el causante de la depresión y la melancolía. Quizá de ahí mi mala prensa. Los otros 3 eran, según Hipócrates, la sangre, la cólera y la flema. En todo caso, la bilis tiene una buena cantidad de colesterol que está en una concentración determinada y constante. Este colesterol no tiene nada que ver con el que aparece en tus análisis de sangre. No es circulante, así que no afecta a tus arterias. Pero tiene que estar en una buena relación con las sales biliares, porque si hay de más, empieza a depositarse y se corre el riesgo de que se formen cálculos. De hecho, estos cálculos son casi siempre de colesterol o de bilirrubina. Ya que hablamos de la bilis, déjame ponerte un ejemplo. Imagínate una superficie grasa a la que le echas una gota de detergente. ¿Qué ocurre? Que la grasa se deshace o se agrupa en gotitas cada vez más pequeñas. Pues exactamente eso hace la bilis. Por las sales que contiene, las grasas se descomponen para que la digestión sea más sencilla. Es como si fuera un buen jabón. La bilis concentrada la guardo en una bolsita como uno de esos monederos antiguos. Se llama vesícula biliar. Cuando comes grasa, la vesícula, que tiene una pared muscular, se contrae y expulsa la bilis. No sabes cómo me ayuda mientras yo estoy peleándome con el azúcar, con el alcohol o transformando proteínas. Pocas veces te das cuenta de que cuando necesitas un aporte extra de energía, soy yo quien te ayuda. Voy a mi despensa particular. Allí tengo el glucógeno, que es como una lucha para necesidades importantes. Mira, cuando comes patatas, pan, pastas, arroz o frutas, es decir, cuando ingieres hidratos de carbono, la digestión va transformándolos en azúcares. Todo lo que comas llega a mi simplificado. Hay una serie de complejísimas reacciones, pero para que se entienda bien, vamos a partir de una base. En la sangre tienes glucosa, que es uno de sus más elementos importantes.
Una glucosa que debe estar en la proporción correcta, más o menos un gramo por litro de sangre. Si se altera ese nivel, puede haber problemas muy serios. Si está por encima, aparece la diabetes, y si está por debajo, hay una sensación de abatimiento. Para mantener la glucosa en ese nivel correcto, tengo que estar siempre atento. ¿Qué haces? Un ejercicio muy fuerte, quemas glucosa y necesitas reponer. Pues voy a la despensa de glucógeno, lo transformo en glucosa y te lo pongo en la sangre. Todo resuelto. ¿Que caes en la tentación y te acabas esa caja de bombones que te regalaron? Entonces, para que no suba el azúcar, hago la operación inversa. Recojo lo que sobra, lo transformo en glucógeno y lo meto en la despensa. Es, ya te digo, mucho más complejo, pero sirve para entendernos. El problema viene cuando la despensa ya está llena. Cuando ocurre esto, poco a poco lo guardo en ella, se va convirtiendo en grasa y entonces entras tú en acción almacenándola ahí en la cintura en forma de Michelin. En definitiva, que lo mismo que ocurre con los hidratos de carbono, ocurre con las grasas y proteínas. Soy yo quien preparo los principios inmediatos para que puedan ser absorbidos después por el intestino. Pero además de la fábrica, soy el almacén de sustancias nutritivas esenciales. Simplemente para que, si en un momento determinado necesitas algo, puedas recurrir a mí. Yo tengo reserva de proteínas y de grasas y ya viste cómo guardo el glucógeno en la despensa. Y como tú no puedes sintetizar las vitaminas y tienes que ingerirlas, ¿dónde crees que se guardan? Pues lo tengo yo, claro. El otro día me preguntaron que a qué me dedicaba y empecé a decir tantas cosas que me fue imposible hacer un resumen. Aunque tradicionalmente se me asignan más de 500 funciones distintas, prácticamente cada día se me descubre una nueva. Déjame decirte en voz baja que no es que realmente todas las haga yo, pero siempre tengo que ver con ellas. Una labor muy importante, y de ahí mi enemistad clara con el alcohol, es que soy el filtro de desintoxicación. Tengo la enorme suerte de poseer una serie de enzimas que degradan los tóxicos que llegan a ti. Es decir, que tú te bebes una copa y dices que disfrutas. Bien, si es una, no ocurre nada. Pero si es más, o bebes deprisa, a mí me haces la Pascua. Yo tengo que degradar el alcohol y transformarlo para que después, por el sudor, por el aliento y por la orina, puedas eliminarlo. Pero lo mismo me pasa con los medicamentos o con cualquier otro tóxico. Llega a mí, lo reconozco como tal y echo mano de las enzimas oportunas para acabar con él. Lo malo es que yo tengo una velocidad constante y no puedo ir más deprisa. Y si tú bebes alcohol o más velocidad de lo que yo puedo degradar, se va acumulando en la sangre y va afectando a todo el organismo. Bueno, ya sabes. Además de la vesícula, tengo aquí detrás y al lado el páncreas. Es uno de esos órganos, glándula, cuya acción no suele comentarse. No vamos a entrar en muchos detalles, pero el páncreas, esa especie de martillo de apenas 20 centímetros de largo y 80 gramos de peso, tiene dos tipos principales de células, porque como tal es una glándula que tiene secreción externa, es decir, que expulsa su producto hacia afuera, el jugo pancreático, y secreción interna, trabajo que hacen los llamados islotes de Langerhans con la insulina y el glucagón. Es decir, es como si fueran dos glándulas en una. La insulina, ya sabes, es el ticket que permite a la glucosa entrar a las células. Si falta o no es suficiente, la glucosa se queda entonces en la sangre y se elimina por la orina. Por cierto, que siempre se cuenta esa misma historia. Los médicos antiguos probaban la orina de estos enfermos y si era dulce, el diagnóstico era exacto: diabetes de miel o mellitus. Más adelante se descubrió otro tipo de diabetes que no tiene nada que ver con esta, y por eso se llamó diabetes insípida. Pero ya hablaremos de eso cuando abordemos las hormonas. En lo que más me ayuda el páncreas es en la transformación de los alimentos.
porque en el jugo que segrega están los fermentos que disponen las proteínas, las grasas y los hidratos para toda la acción posterior. Solo te voy a contar un detalle para que veas qué perfección tenemos. Para que el jugo pancreático actúe lo mejor posible, en un momento determinado el páncreas segrega una buena cantidad de bicarbonato que elimina la acidez del jugo gástrico del estómago. En definitiva, me considero de lo más servicial y activo para que todo funcione como debe ser. Cada minuto pasa por mí más de 1,5 litros de sangre. Almaceno glucosa. Soy un banco de vitaminas. Soy la fábrica de colesterol. Elaboro proteína que sirven para la sangre. Produzco las sales biliares necesarias, que actúan como detergente para las grasas. Soy la depuradora más perfecta que hayas podido soñar. Soy una planta de desintoxicación. Produzco coagulantes. Además de todo eso, soy un almacén de sangre, como una esponja, una auténtica factoría química a la que obligas con demasiada frecuencia a hacer horas extras. Y no olvides que te puedo pasar factura. Tenlo muy en cuenta. Bien, ahora vamos a ver las enfermedades más comunes. Una de ellas es la hepatitis B, 100 veces más contagiosa que el SIDA. Los expertos dicen que la hepatitis B es uno de los problemas más graves de la salud pública. Controlar su extensión resulta difícil, ya que hay más de 350 millones de personas portadoras de la enfermedad que, sin saberlo, pueden extender la infección. Es una enfermedad grave, causada por un virus 100 veces más contagioso que el SIDA. Su transmisión se produce por todo el líquido orgánico, sangre, saliva, semen, lágrimas y tejidos infectados por agujas contaminadas. La hepatitis B afecta inicialmente al hígado, pero puede también extenderse a otros órganos. Y en un porcentaje de hasta un 25% llega a cronificarse, con lo que el proceso se agrava. En este caso, la insuficiencia hepática, la cirrosis e incluso algún proceso canceroso no deben de descartarse. Los tratamientos no son simples, pero sin duda el arma más eficaz sería la vacunación a nivel masivo. Deben vacunarse contra la hepatitis B por pertenecer a grupos de alto riesgo, personal sanitario y de seguridad que tenga o pueda tener contacto con sangre, pacientes en hemodiálisis o quienes necesitan derivados sanguíneos hemofílicos, personas que convivan o tengan contacto con enfermos de hepatitis B o niños que provengan de zonas o países donde la hepatitis B es endémica, adictos a drogas inyectables, homosexuales activos y varones bisexuales, hombres y mujeres heterosexuales, activos con más de una pareja sexual en los últimos 6 meses, hoy se tiene a incluir la vacuna contra esa hepatitis dentro del calendario vacunal infantil. Después tenemos la cirrosis, que es la destrucción irreversible de los tejidos. Cuando el hígado se deteriora, se reconstruye a partir de un tejido fibroso. La parte lesionada se reemplaza por otra mayor, pero ese mayor tamaño oprime las venas que la atraviesan, la sangre no se depura bien y si contiene amoníaco puede llevar al coma. Es un proceso lento que no da síntomas y al ser una destrucción de tejido no tiene cura. Puede frenarse si se descubre a tiempo. La cirrosis puede provenir de todo lo que lesione al hígado, como una hepatitis. La prevención debe hacerse en la vacuna contra los virus de la hepatitis y moderación en el consumo de alcohol. Si hay una pequeña lesión hepática, debe prescindirse del alcohol y de las grasas. Después tenemos la pancreatitis o inflamación del páncreas. Es una infección aparatosa que puede comprometer severamente. Es muy frecuente. Entre las causas se citan exceso de alcohol, lesión de la vesícula, traumatismos, efectos indeseados de algún fármaco o sin razón aparente. Crónica. No es tan frecuente y en la mayoría de los casos se debe a un consumo excesivo de alcohol. Es más grave porque se desarrolla y sigue su curso sin avisos previos. Cuando aparecen los primeros síntomas, el páncreas
ha perdido ya el 80% de su capacidad funcional y es una pérdida irreversible. Tanto el alcohol como los cálculos biliares pueden originar una pancreatitis.

Bien amigos, hasta aquí el tema de hoy. Espero que les haya gustado. Les espero otro día. Hasta el próximo día. Gracias.

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1: Pues sí, amigos, hoy vamos a desvelar otro secreto de familia. De esos secretos que, bueno, posiblemente nadie nos ha enseñado, pero que a medida que los vamos desvelando y los vamos practicando en nuestra familia seguro que va mejorando nuestras relaciones. Ya en otros programas anteriores hemos estado viendo algunos ingredientes que son imprescindibles para que una familia funcione bien. Por supuesto, uno de ellos es la comunicación. Hoy vamos a hablar de la comunicación. Cuando hablamos de comunicación, muchas personas piensan que comunicarse es hablar. Cuando hay personas que les dices que tú tienes problemas de comunicación con tu familia, enseguida en su mente aparece la imagen de hablar. Es que no me comunico bien, es que no hablo bien. Sin embargo, la comunicación es una gama mucho más amplia que tenemos los seres humanos de transmitirnos información los unos con los otros.

Si queréis aprender a llevarse bien en la familia, debéis desarrollar realmente un sistema de comunicación que os permita saber cómo se siente el otro en cada momento. Para comunicarnos usamos palabras, sí, es verdad que usamos palabras, pero también usamos comportamientos, conductas, miradas, gestos. Usamos un abanico tan amplio de expresiones corporales que todo eso son códigos de comunicación que la otra persona tiene que descodificar. Pero hay algo muy importante también dentro de la comunicación, y es cómo recibe el otro el mensaje, cómo lo escucha, si está escuchándolo o lo está interpretando bien o mal. Ya veis, la comunicación es una técnica muy amplia, es un arte comunicarse bien con nuestra familia. Veamos algunas pautas para comunicarnos de forma apropiada y positiva con la familia. En primer lugar, vamos a centrarnos en la capacidad de hablar y después nos centraremos en la capacidad de escuchar, que para mí todavía es más importante que el hablar. Pero hablemos un poquito del hablar. Así que lo primero que te aconsejo

con claridad y con específicamente, con claridad y específicamente. Piensa a medida que hables y aclara lo que quieres decir. Es decir, que cuando hables digas las cosas lo más claro posible, que el otro te entienda bien, que no haya malos entendidos, que no haya mensajes cruzados, que no digas una cosa y el otro lo entienda de otra manera y luego tengáis que dedicar horas a veces de enfados o minutos de aclarar aquello que entendiste mal o que yo me expresé mal. Así que cuando ya hablemos, lo hagamos de una manera clara y específica. En tercer lugar, ten una actitud positiva y demuestra agradecimiento. Es decir, no vayamos exigiendo a los demás miembros de la familia cosas, sino seamos positivos, estemos agradecidos por lo que hacen los demás. No caigas en una actitud acusadora, enjuiciadora, generadora de apelativos y otras cosas negativas. Hay personas que realmente son expertas en buscar apelativos y calificativos negativos hacia los demás, ¿no? Es que eres esto, es que eres lo otro, es que nunca te portas bien, es que nunca dejas la habitación arreglada. Y esas cosas van distanciando a las personas de la misma familia. Así que mantengamos una actitud positiva. Veamos lo positivo del otro y no lo negativo. Posiblemente tenga cosas negativas, todos las tenemos. Posiblemente nuestro hijo adolescente esté dejando la habitación desordenada. Pero si siempre estamos machacando en los mismos temas negativos, eso va distanciando a las personas. ¿Por qué no veamos lo positivo de nuestro hijo? ¿Por qué no vemos que está sacando buenas notas? ¿O que es una persona inteligente o cariñosa? ¿Por qué no ponemos la lupa en esas cosas positivas? Y eso realmente mejorará nuestras relaciones y nuestra comunicación en la familia.

Trata de ser cortés y manifestar respeto hacia la opinión del otro, aun cuando no estés de acuerdo. No siempre tenemos que estar de acuerdo las personas, porque cada persona tenemos una forma de pensar, tenemos nuestra forma de ser y de ver las cosas. Entonces, si no estamos exactamente de acuerdo con la otra persona, sí debemos manifestar respeto hacia esa opinión. Incluso pedirle una aclaración. ¿Por qué piensas tú así? ¿O por qué dices esto? Y cuando nos lo aclare, aunque sigamos sin estar de acuerdo con él, debemos manifestar ese respeto que todo ser humano merecemos. Y ser corteses, amables, con nuestra familia.

Otro aspecto importante dentro de la comunicación es demostrar sensibilidad hacia las necesidades y sentimientos del otro. Es decir, ser sensible es no herir los sentimientos del otro. Si el otro se siente mal, pues podemos comprenderlo, podemos incluso compadecerlo, podemos incluso ayudarle a remontar su estado de ánimo, pero no herir los sentimientos, porque los sentimientos es lo más íntimo que tenemos las personas. Por lo tanto, tenemos que ser sensibles a los sentimientos del otro.

Pero si tenemos que tener cuidado a la hora de hablar para no herir a los demás, me parece que todavía es más importante que prestemos atención a lo que los demás nos quieren decir. Es decir, que escuchemos. En psicología se utiliza un término muy llamativo que se dice la escucha activa. Escuchar activamente al otro. ¿Y qué significa escuchar activamente al otro? Pues es más que oír. Muchas veces hay parejas que uno habla, el otro ni le está escuchando. Pero me estás escuchando, ya te oigo, dicen, ¿no? Pero es que oír no es lo mismo que escuchar. Oímos con los oídos, porque claro, no podemos taponarlos. Y finalmente por los oídos estamos oyendo.

Pero escuchar es un proceso más interno, más psicológico, más mental. Escuchar es poner toda la atención en eso que nos están diciendo. Por lo tanto, hasta que no escuchamos, no podemos realmente comprender al otro. De hecho, la naturaleza, o Dios que la ha creado, nos ha dado dos oídos, dos orejas y solamente una boca. Y muchos pensamos que eso es porque deberíamos escuchar el doble, por lo menos, de lo que hablamos. Así que os voy a dar algunas pautas para ser mejores oyentes o escuchantes del que tenemos delante. Lo primero que te quiero decir es que escuches al otro con toda la atención que seas capaz, usando todos los sentidos, no solamente los oídos, porque a veces los ojos también escuchan. Cuando prestamos atención a lo que el otro nos está diciendo, cuando incluso le leemos los labios, es decir, los ojos pueden escuchar. Incluso nuestro gesto, nuestra postura del cuerpo está diciendo si escuchamos o no. Es decir, que la otra persona pueda percibir realmente que le estamos escuchando. Y eso se percibe. Así que para ello tenemos que usar todos los sentidos para escuchar lo que el otro me quiere decir. En segundo lugar, debes manifestar interés. Interés en lo que el otro te está diciendo. Si no manifiestas interés, realmente la comunicación se viene abajo rápidamente. Mantén tu mirada en contacto con la suya, con una sonrisa, con un movimiento de cabeza. Es decir, que todo el rostro, todo el cuerpo, incluidas las manos, que a veces pueden también expresar cosas de si estamos escuchando o no, que todo nuestro cuerpo esté manifestando interés y que el otro perciba ese interés. Otro aspecto importante en la escucha es usar frases apropiadas para mostrar que estás de acuerdo con la otra persona y que estás entendiendo lo que escuchas. Por ejemplo, no poner barreras a lo que nos está diciendo, sino continuar la conversación como si estuviéramos caminando juntos, ¿no? Ah, sí, sí, qué interesante, por ejemplo, ¿no? Qué interesante lo que me estás diciendo. Oye, continúa, continúa. ¿Y qué pasó después? ¿No? Estás invitando a la otra persona, pues realmente que te siga escuchando, te siga contando, perdón. Así que es bueno usar esas frases de continuidad de la conversación, o que estás comprendiendo, qué interesante lo que me dices. Todas esas frases ayudan a la comunicación y a la escucha activa.

además de frases apropiadas, también podemos formular preguntas apropiadas o preguntas bien elaboradas que denoten realmente atención y buen ánimo al hacerlo, ¿no? Oye, ¿y qué pasó, por ejemplo, cuando fuiste a tal lugar? Es una pregunta que invita a la otra persona a seguir contándonos. O, ¿cómo podríamos resolver este conflicto? Le invitas a otra persona a participar, ¿no?, del conflicto quizá que tenéis. Es decir, preguntas que van a involucrar a la otra persona dentro de la conversación y que le va a dar a entender a la otra persona que yo también estoy dentro de la conversación, que le estoy escuchando, que estoy en ello. Y finalmente, cuando la conversación ha terminado, cuando crees que ya le has escuchado bien a la persona, que le has comprendido bien, que la otra persona ha salido satisfecha de que le has escuchado bien, todavía tómate 30 segundos más para meditar en eso que te ha dicho la otra persona. No tomes decisiones precipitadas. Bueno, amigos, espero haberos comunicado algo sobre la comunicación en la familia y que os sea útil, porque realmente las personas, cuando nos comunicamos bien, realmente llegamos a entendernos. Ha estado con vosotros José Luis Lasso.

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Pero sin fe es imposible agradar a Dios, porque es necesario que el que se acerca a Dios crea que le hay y que es galardonador de los que le buscan.

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el perro, el gallo y la zorra. Formaron sociedad un perro y un gallo y marcharon por esos caminos. Al llegar la noche, el gallo subió a un árbol y el perro se tumbó al pie del tronco, que estaba hueco. Siguiendo el gallo su costumbre, cantó antes del día y lo oyó una zorra. Corrió donde estaba aquel y, parándose al pie del árbol, le rogó que descendiera, diciéndole que deseaba besar a un animal que tenía una voz tan bella. Replicó el gallo que despertara primero al portero, dormido al pie del árbol. Y entonces el perro, cuando la zorra trataba de entablar conversación con el portero, saltó bruscamente, descuartizando a la raposa. Enseña esta fábula que los hombres inteligentes, viéndose atacados por sus enemigos, saben engañarlos y dirigirlos hacia otros más fuertes.

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0: Pues aquí estamos, amigos oyentes, abriendo de nuevo nuestra cocina para escuchar las recetas, para aprender de las recetas que Loli nos va a presentar. Que, por cierto, la cocina está impecable, está limpia más no poder. Loli, ¿qué ha pasado aquí?
1: Hombre, es que para preparar alimentos lo primero que hay que hacer es tener una cocina bien limpia, bien higiénica, para que lo que tomemos esté en óptimas condiciones.
0: Y no se contamine.
1: Claro.
0: Bueno, bueno, era una broma porque indudablemente aquí no tenemos la cocina, pero sabemos que a Loli le gusta tener las cosas en su sitio, muy arregladitas y muy limpitas. Loli, ¿qué vamos a presentarles hoy? O mejor dicho, ¿qué vas a presentarles hoy a nuestros oyentes y me vas a presentar a mí? Porque yo también quiero enseñarme a ser un buen chef.
1: Muy bien, muy bien. Eso está muy bien. Pues mira, hoy vamos a hacer un salmorejo.
0: Un salmorejo. Sí. Me suena eso de salmorejo. Creo que en otra ocasión ya hablamos de algo parecido.
1: Sí, es posible. Bueno, un salmorejo está hecho a base de tomate. Es una especie de gazpacho. Por la región andaluza se conoce mucho. Por aquí quizás no tanto, pero es un plato que podemos degustar en cualquier lugar de España, ya que el tomate se da mucho en España. Aparte de que el tomate es buenísimo, es riquísimo en vitaminas, en minerales. Es un alimento que nos conviene a todas las personas, pero sobre todo a aquellas personas que padecen de arteriosclerosis.
0: Será más bien una comida de verano, digo yo, ¿no?
1: Pues especialmente es para cuando hace calor, pero eso no quiere decir que cuando hace frío también la tomemos. Simplemente no la ponemos en el frigorífico, en la nevera, ¿eh? Y entonces pues ya está a temperatura ambiente. Claro que es un plato que quizás conviene más en tiempo de calor.
0: Bueno, pues vamos a ver ese salmorejo.
1: Bueno, mira, pues es muy sencillo de hacer, muy nutritivo, como te decía. Tiene 200, vamos a necesitar 200 gramos de miga de pan integral, un kilo de tomates que estén bien maduritos y bien rojitos, 4 dientes de ajos, 4 cucharadas de aceite de oliva, vinagre de manzana, esto a gusto, sal y 2 huevos cocidos.
0: Para el que no le guste el pan integral, ¿también se puede hacer con pan normal?
1: Claro, indudablemente se puede hacer con cualquier clase de pan. Pero el pan integral, que duda cabe, que tiene muchas mejores propiedades que el pan blanco, ¿eh? Porque tiene la fibra, que tiene el trigo completo, tiene las vitaminas que no contiene el pan blanco, porque está desprovisto de esta fibra que está en su cascarilla, ¿eh? Entonces, pues vamos a obtener mejores resultados con el pan integral. El ajo, si no nos gusta mucho, pues lo vamos a reducir, o si queremos quitarlo, pero claro, el ajo le da ese sabor especial a este plato, ¿eh? Pero bueno, pueden prescindir de él y ponerle cualquier otro ingrediente. Lo primero que vamos a hacer es pelar muy bien pelados los tomates. Y una vez que los tenemos bien pelados, los vamos a pasar por la batidora. Le vamos a poner el vinagre, el aceite, la miga del pan, lo vamos a poner todo menos el huevo. El huevo lo vamos a hervir, los vamos a tener duros, los pelamos y los reservamos. Y una vez que tenemos el tomate ya bien triturado, trituramos el resto de los ingredientes junto con el tomate, ya está todo bien. Entonces le vamos a coger el huevo, lo vamos a cortar a trocitos pequeñitos y los vamos a poner por encima. Y ahora ya lo vamos a introducir en la nevera para que esté fresquito, para esos días de calor que apetece, que casi que no tenemos ganas de comer. Y este plato pues sí que nos va a apetecer, porque está fresquito, muy nutritivo, nos va a llenar. Y en fin, muy sencillo de hacer, no sé qué más decirte de él, que vamos a obtener muchos beneficios, ¿eh?
0: Tan sencillo que se nos ha pasado la receta en un momento.
1: Así bueno, es que eso es lo bueno, hacer la cocina fácil, sabrosa, buena, ¿eh?
0: Así es que les tendremos que decir algo más a nuestros oyentes, porque esta receta ha sido muy cortita.
1: Sí, ¿quieres que te dé otra cosita?
0: Claro, bueno, porque si no se habrán quedado con la miel en los labios. Pero antes de eso, podríamos repetir los ingredientes de este salmorejo.
1: De este salmorejo, pues muy fácil. Vamos a necesitar 200 gramos de miga de pan, un kilo de tomates maduros y rojos.

0: Ya.
1: ¿Y no es un plato un poco flojo? Parece que...
0: Parece que te vas a quedar con hambre.
1: Con hambre, ¿no?
0: Pues no, no te quedas con hambre. No te quedas...
1: Aunque como decías tú, en verano, pues la verdad es que apetece comer un poquito cosas menos cargadas, ¿no?
0: Bueno, es que después de este plato, pues puedes acompañarlo, pues... por ejemplo, con unas hamburguesas de copos de avena o con unas hamburguesas de garbanzos. Fíjate que te estoy diciendo de garbanzos, que es una legumbre. Y simplemente con que te comas una o dos y el platito este, quedas, pero que muy bien, quedas saciado. No vas a tener hambre en toda la tarde, ¿no?
1: Bueno, entonces, ¿qué tienes otra receta que podamos dar a nuestros oyentes?
0: Sí, sí, mira, te voy a dar una receta de galletas de arroz, ¿eh?
1: ¿Esto qué es, como comida, como postre...? Como almuerzo.
0: Pues mira, estas galletitas las puedes acompañar comiéndote este salmorejo, por ejemplo. Puedes comértelas para merendar, puedes comértela para desayunar, ¿eh? Son unas galletitas que están muy buenas, que nos van a alimentar bien y muy sencillas también para hacer, como vas a ver.
1: Y para los niños que siempre están un poco, que no les gusta mucho la comida, pues igual es más atrayente, ¿no?
0: Bueno, bien, a los niños hay que enseñarles a comer de todo, sí. A los niños pequeñitos y a los niños grandes también, ¿eh? A los niños y a las niñas.
1: Bueno, ya entiendo la indirecta. Venga, vamos con la receta de las galletas.
0: Mira, vamos a necesitar 200 gramos de arroz integral, 100 gramos de avellanas molidas, un huevo, 4 cucharadas de harina, 2 cucharadas de aceite de oliva, 25 gramos de queso tierno rallado, sal marina y 4 cucharadas de pan rallado. Estos son los ingredientes para hacer estas galletitas. Lo primero que vamos a hacer es hervir el arroz integral con 2 vasos de agua y un chorrito de aceite de oliva. Entonces le vamos a poner también un pellizquito de sal y lo vamos a hervir hasta que el arroz esté tierno. Batimos los huevos con un pellizquín de sal, añadimos el arroz que ya lo tenemos cocido, la harina, el aceite, las avellanas que las tenemos molidas, el pan rallado, lo mezclamos todo muy bien, lo amasamos todo muy bien y encendemos el horno. Entonces con el rodillo estiramos la masa hasta que nos quede pues de un grosor de 1,5 centímetros más o menos, más no, porque entonces no se nos cocería bien, ¿eh? Y con un vasito pequeño vamos a ir cortando esta masa. Una vez que ya la tenemos cortada, la colocamos en una bandeja para el horno y la espolvoreamos con el queso rallado. La cogemos y la colocamos en el horno a 180 gramos y la dejamos hasta que esté por encima doradita y cocidita. Si no queremos ponerle el queso rallado por encima, podemos ponerle o bien pan rallado, un poquito, apartamos un poquito del pan y se lo ponemos por encima, o bien podemos ponerle también un poquito de frutos secos, eso ya a gusto. Y ya está, muy sencillitas de hacer, como ves.
1: Pues la verdad es que sí, son sencillas y sabrosas también deben de estar.
0: Claro, como te decía antes, para acompañar este salmorejo, pues estupendo, ¿eh?
1: Pues será cuestión de probarlas, porque ya que tú no nos las traes, pues las tendremos que hacer nosotros y probarlas.
0: Claro, porque cada cocinero, no te olvides, que le da su toque especial.
1: Bueno, pues rápidamente danos los ingredientes para que nos los podamos anotar. Y tenemos que marcharnos, así es que ingredientes de estas galletitas.
0: Bueno, rápido, rápido. Mira, 200 gramos de arroz integral, 100 gramos de avellanas molidas, un huevo, 4 cucharadas de harina, 2 cucharadas de aceite de oliva, 25 gramos de queso tierno rallado, sal marina y 4 cucharadas de pan rallado.
1: Bueno, pues con estos ingredientes y de esta forma tan sencilla que Lori nos ha enseñado, podemos tener 2 recetas para un día de esos que no sabemos qué hacer y que nos pueden rápidamente sacar de un apuro. Lori, nos tenemos que marchar.
0: Bueno, pues otro día nos vemos.
1: Vas preparando más recetas, ¿no?
0: Sí, sí, claro.
1: Ya saben que Loli tiene hecho un recetario que está a disposición de todos ustedes. Lo único que tienen que hacer es pues llamarnos a nuestro teléfono 965-5405-37, mandarnos una cartita a nuestro correo, Virgen de los Lirios, Radio 7, Virgen de los Lirios, número 4401-803, o escribirnos un correo electrónico radio7@1.com. Amigos, hasta la otra.

Y el mismo Dios de paz os santifique por completo, y todo vuestro ser, espíritu, alma y cuerpo, sea guardado irreprensible para la venida de nuestro Señor Jesucristo.

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1: Retomando el tema del hogar, lo mejor que podemos hacer es crear un buen ambiente que nos reciba al volver a casa. Puede lograrse con un poco de ambientación adecuada, ya sea mediante la correcta iluminación o la inclusión de una serie de aromatizadores. La música también es otro de los elementos que no debería de faltar. En una casa con música siempre hay un ambiente especial frente a las casas que no lo tienen. La creación de buenos ambientes favorece la conversación y la armonía en el hogar, nos dará bienestar psicológico y servirá para preparar la llegada de la tranquilidad nocturna.
2: Otra forma de crear un buen ambiente puede ser preparando, en función de la hora que sea, una buena merienda. En las casas en las que hay niños, las meriendas, salvo que sean presididas por la televisión, se convierten en un acto social y participativo, donde los pequeños juegan con sus padres, comentan cómo les ha ido en el colegio, siendo esta una buena forma de acostumbrarlos a la participación en la vida cotidiana y social de la casa. El hecho de que en casa no haya niños no debería ser un impedimento para preparar una buena merienda, ya sea para uno mismo o para compartir con nuestra pareja. A las personas que no tienen la costumbre de ingerir alimentos a estas horas, les bastará la degustación de un refresco o un zumo. En definitiva, la merienda no es más que una excusa para romper la monotonía que todos llevamos encima al llegar a casa. Un buen argumento para pasarnos un momento y detenernos a conversar, pensar o programar nuevas actividades.
1: Un buen remedio para esta franja del día que nos ocupa puede ser no hacer nada, pero con conciencia, al menos durante unos minutos. El mejor sistema para relajar el cuerpo y la mente y afrontar el resto del día que nos queda por delante será descansar tranquilamente sentados en un sillón y en silencio, sin hacer absolutamente nada. E insistimos en esto, absolutamente nada.
2: Ver la televisión ya es hacer algo, aunque sea una actividad pasiva. Hay muchas formas de no hacer nada. Una de ellas es sentarse en un sofá con los pies estirados y en alto, apoyados en un taburete. En ese instante cerraremos los ojos y dejaremos que la mente divague. Eso sí, es recomendable poner coto a la inactividad. Por ejemplo, un máximo de 15 a 20 minutos.
1: Y llegamos al momento de la cena. Puede que antes hayamos practicado deporte, hayamos visto la televisión, hayamos efectuado cualquier otra actividad, y ahora llega el momento de hacer positivo el día y armonizarlo con la comida de la noche. La preparación de la cena no debe tomarse como una obligación, sino que debería de ser un acto recreativo a ser posible y compartirlo con las personas de la casa, con independencia del tipo de menú escogido. Hay muchas formas de preparar una cena. Cualquiera que sea, hagámosla constructiva y agradable y válida para todos.
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Puede que en ocasiones tengamos la sensación de que Dios no está pendiente de cómo nos encontramos, porque las cosas parecen salirse de control o porque la soledad es grande y la incertidumbre nos invade. Pero ten la seguridad de que Dios no se ha olvidado de ti, que Él está a tu lado siempre.

diciendo amén. La bendición y la gloria y la sabiduría y la acción de gracias y la honra y el poder y la fortaleza sean a nuestro Dios por los siglos de los siglos. Amén.

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0: Hola amigos, bienvenidos a su espacio de ecología. Para hablarles de esto, estamos ante el micrófono
1: Georgina Alonso
0: y Loli Caballero. Calientes, pero no escaldados. Este es el título de nuestro programa de hoy. Los calentadores de agua eléctricos gastan gran parte de la energía que consumimos en nuestras casas.
1: Tal vez no prestes demasiada atención a tu calentador de agua eléctrico. Ahí está, en un rincón, recogiendo polvo. Pero quizá deberías pensar en él, porque en importancia es el segundo gran devorador de electricidad en las viviendas.
0: ¿Pero sabías que muchas personas tienen sus calentadores a 45 grados centígrados? Es decir, a temperatura superior a la necesaria. De este modo no solamente se malgasta la energía, sino que también aumenta la pérdida de calor y se reduce la vida del termo.
1: ¿Sabías que por cada grado que bajemos el termostato ahorramos entre un 5 y un 8% de electricidad?
0: Algunos expertos aconsejan mantener la temperatura a 40 grados centígrados, pero esto puede suponer un riesgo para la salud. Algunas bacterias viven en los calentadores de agua y quizá la temperatura de 40 grados centígrados pues no es suficiente para eliminar estas bacterias.
1: Pero siempre existen cosas fáciles que nosotros podemos hacer, como por ejemplo, bajar el termostato hasta 42 grados, que es suficiente como para controlar las bacterias y a la vez conseguir ahorrar energía. También podemos colocar el termostato en el punto de ahorro de energía, en los modelos que lo tengan. Y en un lavavajillas es suficiente colocar el termostato a 45 grados.
0: Otra cosa que podemos hacer es aislar el depósito con material especial, pero eso sí, tenemos que asegurarnos de que no cerramos la ventilación de los calentadores de gas, ya que esto puede ser muy peligroso. Y de esta manera podemos ahorrar hasta el 8% de la energía.
1: Cada 2 meses vierte 2 litros aproximadamente abriendo el grifo situado bajo el termo. Así evitarás la acumulación de sedimentos y mejorarás la eficacia del termo. Amigos, hasta aquí nuestro programa de hoy. Y Loli...
0: Pues sí, esperamos que todos ustedes estén aquí con nosotros, ya que es muy interesante el aprender cada día cosas para reciclar desde nuestro hogar. Adiós, amigos.
1: Adiós, hasta pronto.

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Los hijos del labrador desavenidos. Los hijos de un labrador vivían en discordia. Sus exhortaciones eran inútiles para hacerles mudar de sentimientos, por lo cual resolvió darles una lección con la experiencia. Les llamó y les dijo que le llevaran una gavilla de varas. Cumplida la orden, dieron las varas en haz y les dijo que la rompieran, mas a pesar de todos sus esfuerzos no lo consiguieron. Entonces deshizo el haz y les dio las varas una a una. Los hijos la rompieron fácilmente. Ahí tenéis, díjoles el padre. Si también vosotros, hijos míos, permanecéis unidos, seréis invencibles ante vuestros enemigos, pero estando divididos, seréis vencidos con facilidad. Muestra esta fábula que tanto como la discordia es superior por su fuerza, así la discordia es fácil de vencer.

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Esteban había visto a menudo a su padre cómo subía a lugares altos y peligrosos, tales como el campanario de la iglesia y las chimeneas, para limpiarlos, pintarlos y arreglarlos. Por tanto, pensó que él también sería un buen escalador. Y sucedió mucho antes de lo que él pensaba. Un día, mientras caminaba por la calle, vio a un grupo de personas fuera de una iglesia. Creyó que esperaban para una boda o un funeral, pero luego se dio cuenta de que todos miraban hacia arriba y que algunos señalaban algo. Apresuró el paso y llegó hacia donde estaba el grupo, y él también comenzó a mirar hacia arriba. Pero él no podía ver nada, excepto la antigua y familiar torre de la iglesia. No encontró nada especial en ella. Él la había visto cientos de veces, tanto sola como cuando su padre la escalaba en distintas ocasiones. «¿Por qué están todos mirando hacia arriba?», preguntó a un hombre que estaba a su lado. «¿Acaso no puedes ver?», respondió el hombre. «¿Ver? ¿Qué?», preguntó Esteban de nuevo. «¿El pájaro?», fue la respuesta que recibió. «¿El pájaro? ¿Qué pájaro? No veo ningún pájaro». «¿No ves acaso el pájaro amarrado en la parte más alta de la torre?», volvió a decir el hombre. Esteban rió en voz alta. ¿Quién había escuchado que un pájaro estuviera amarrado en una torre? Miró de nuevo y dejó de reírse. El hombre tenía razón. Allí había un pájaro y se encontraba enredado en la parte más alta de la torre. Claro, dijo, lo veo. Es un pichón de paloma y tiene un hilo en una de sus patas. Así es, respondió el hombre, y continuó, ahora dime, ¿cómo se enredó el otro extremo del hilo en la aguja de la torre? No sé, respondió Esteban, supongo que se enredaría en algo cuando volaba. ¿Qué cosas tan raras suceden? Y para este momento, más gente se había unido al grupo, el cual ya era tan grande que comenzaba a estorbar el tránsito. Todos miraban hacia arriba y esperaban que la pobre ave pudiera liberarse. Volaba un poco, pero la cuerda la detenía y caía de nuevo contra el costado del aguja de la torre. «¡Pobrecita!», dijo uno. «Que alguien busque un rifle y la mate», dijo otro. «Eso es lo mejor que se puede hacer», dijo un tercero. «Así se librará de sus sufrimientos». «¡Oh, no, no hagan eso!», dijo Esteban, que él amaba mucho a los animales. «Es lo único que se puede hacer», dijo un hombre que estaba cerca de él. «No, no», repitió Esteban, «yo me subiré para rescatarla». «¿Qué? ¿Tú te vas a subir para hacerlo?», dijo un hombre riéndose. «No lo conseguirás. Para eso se necesita un escalador profesional». «¿Un escalador?», repuso Esteban mientras se abría paso por entre el gentío y se dirigía a la puerta principal de la iglesia. «Eso es lo que seré yo algún día». Y afortunadamente, la puerta estaba abierta. Entró. Subió las escaleras con rapidez y llegó a la escalera que daba acceso a la azotea. Subió apresuradamente y muy pronto apareció en la parte exterior de la torre. Inmediatamente se escuchó un murmullo de la multitud congregada en la calle. «¿Qué haces ahí?», le gritaron. «¡Baja! ¡Baja pronto!». Pero Esteban no bajó. En lugar de hacerlo, caminó cuidadosamente hacia la parte inferior de la torre, se quitó los zapatos y los calcetines y empezó a subir. Pegado contra el campanario, encontró un asidero en un lugar donde otro no lo hubiera descubierto. Los ojos de la multitud se volvieron todos hacia Esteban. «¡Bájate! ¡Bájate!», le gritaron algunos hombres a una voz. «¡Te vas a caer! ¡Te romperás el cuello! ¡Bájate!». Pero Esteban no bajó. Ascendió firmemente, centímetro por centímetro, metro por metro. La gente no se explicaba cómo podía sostenerse. Él lo hacía en la misma forma en que le había visto hacerlo a su padre, afirmándose en los fuertes clavos que se habían dejado aquí y allá para ayudar al que arreglaba la torre,
mantuvo su vista hacia arriba y ni por un momento miró para abajo. En esta forma, avanzaba lentamente, pero con seguridad, hacia el lugar en que estaba enredada la paloma. Mientras tanto, la multitud había crecido tanto que llenaba la calle. Los policías que habían llegado para despejar la calle y dar paso a los vehículos detenidos contemplaron con horror cómo Esteban se pegaba al campanario como una mosca. Uno de ellos tocó el silbato y ordenó a Esteban que bajara, pero este no lo escuchó. «¡Se va a caer, se va a caer!», gritó sollozando una mujer. «¡Baja, baja!», gritó uno tras otro. Pero Esteban seguía ascendiendo poco a poco sin detenerse. Un poco más y llegaría al lugar deseado. Llegó y cuidadosamente extendió su mano y tomó el hilo que sujetaba a la paloma. Se hizo un gran silencio en la multitud. Todos contuvieron su aliento. Estaban seguros de que ahora sí que se iba a caer. Seguramente que no podría sostenerse con una mano mientras tiraba del hilo con la otra. Pero Esteban lo logró, y para asombro de todos, no soltó el hilo, sino que comenzó a pasarlo entre sus dedos. «¡Oh, no!», gritó la gente. «No puede ser que intente echar mano a la paloma». Pero eso fue exactamente lo que hizo, y lentamente, con gran cuidado, Esteban continuó pasando el hilo entre sus dedos y el ave se fue acercando gradualmente hacia su mano. Luego abrió esta rápidamente y sujetó a la paloma. La multitud suspiró. ¿Cómo podría bajar seguro con una mano ocupada? No había duda de que ahora sí que se caería. Y entonces, ¿qué pensáis que hizo Esteban? De alguna manera metió a la paloma dentro de su camisa, se la abotonó y con ambas manos libres comenzó a bajar. Descendió poco a poco mientras la multitud lo observaba con una mezcla de temor y asombro. Y por fin, Esteban llegó a la parte baja y segura. Se puso los zapatos y corrió por la azotea hacia la puerta de entrada. Todo el mundo exhaló un grito de alivio cuando llegó abajo sano y salvo. Los niños se congregaron alrededor de Esteban. «¿Verdad que él fue valiente al arriesgar su vida para salvar a una paloma?», comentó uno de ellos. Bueno, sobra decir que esto no fue lo que le dijo su padre cuando llegó a su casa.

Cuando me contaron esta historia, no pude menos de pensar en alguien que arriesgó y entregó su vida por otros. Uno que subió no a un campanario, sino a una cruz. Uno que arriesgó todo para salvar, no a una paloma, sino a todos los niños y niñas de todas las naciones. ¿Sabéis ya a quién me refiero? Sí, a Jesús, el amigo de todos los niños. ¿Y por qué hizo todo esto? Para poder llevarnos con Él y guardarnos para siempre.

0: niñas, ¿os ha gustado?
1: Sí, mucho. ¿Sabes más historias?
0: Sí, muchas más. Mañana, si os portáis bien, os contaré otra, ¿vale?

El Madero. El retorcido sauce mantuvo su vigilia en nuestro patio durante más de 20 años. Proveyó sombra a nuestros hijos cuando jugaban en el patio y albergó a las ardillas del vecindario. Pero cuando llegó la primavera y el árbol no despertó de su sueño invernal, había llegado la hora de derribarlo. Trabajé en ese árbol durante una semana todos los días, primero para tumbarlo y luego para cortar 2 décadas de crecimiento en pedazos manejables, de modo que me dio mucho tiempo para pensar en los árboles. Pensé en el primer árbol, en el que colgaba el fruto prohibido que Adán y Eva tomaron desobedeciendo a Dios y traicionando su amor y su confianza. Luego está el árbol del Salmo 1, el cual nos recuerda el fruto de una vida piadosa. Y en Proverbios 3:18, la sabiduría es personificada como un árbol de vida. Pero el más importante, sin duda, es un árbol cortado, la tosca cruz del Calvario, que fue hecha de un árbol robusto. Allí, nuestro Salvador pendió entre el cielo y la tierra para llevar sobre sus hombros todos los pecados de todas las generaciones. Se destaca por encima de todos los árboles como símbolo de amor, sacrificio y salvación. En el Calvario, el Hijo unigénito de Dios sufrió una muerte horrible en una cruz. Pero no fue ese el dolor que rompió su corazón, haciendo que manara sangre y agua y muriera. ¿Muchos hombres sufrieron la cruz? No, la cruz no mató a mi Jesús. Fueron mis transgresiones, mi egoísmo, mi falta de amor, mi alejamiento de Dios, que cargados en sus hombros hicieron que Cristo no pudiera sentir a su Padre y pensara que estaba lejos. Fue esa separación del amor de Dios, esa soledad, ese peso del pecado lo que le mató. Cristo murió para darnos vida eterna, para que podamos ser salvos, para que podamos vivir para siempre con Él. Él ya ha pagado con su vida por tus pecados, solo debes arrepentirte, poner tu vida en sus manos y dejar que Él te cambie, te modele y que transforme tu corazón de piedra en uno de carne. Él te enseñará a amar. Tus obras, los frutos de tu vida, serán entonces acordes a tu corazón renovado y a la presencia de Cristo en ella. Las obras no salvan, como muy bien afirma Pablo en Romanos, salva tu relación personal con Dios. Por eso, los cristianos deberíamos ser como los árboles, con las raíces en el cielo y los frutos en la tierra.

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0: amigos, bienvenidos a este, el programa La Tacita de Hierbas. Hola Miguel, ¿cómo estás?
1: Hola, ¿qué tal? Bien.
0: Bien, bueno, pues un día más aquí para hablar sobre...
1: Los aceites.
0: Los aceites, ¿eh? ¿Cuáles son los aceites más importantes para nuestro cuerpo, para hidratar?
1: Podemos hablar de los aceites muy famosos, podríamos decir.
0: Exacto.
1: Los que más se usan, ¿eh?
0: Los que más se usan, que son muy eficaces para conseguir una piel suave, tersa, ¿eh?
1: Sí, siempre sacados de la naturaleza.
0: De la naturaleza. En primer lugar, y quizás la que más conocida, vamos a hablar del aceite de almendras dulces. ¿Eh? Es muy suave y ligero, y su gran secreto reside en su alto nivel de penetración a través de la piel. O sea, cuando la ponemos, es la que más filtra en nuestra piel.
1: Sí, normalmente este también se utiliza para dar masajes, por eso, porque desliza bien, sí, para el masajista las manos.
0: Exacto.
1: Y además tiene una acción muy penetrante sobre la piel.
0: Por eso es uno de los aceites que más emplea, porque facilita los principios activos, no solamente del aceite, sino de otras sustancias que se pueden ir añadiendo a ese aceite, para que si es un masaje que tienes un dolor, pues un aceite especial para él, y filtra mejor y actúa mejor sobre la piel.
1: Otro aceite también muy bueno, que es el del germen de trigo. El germen de trigo extraído de las semillas germinadas del trigo, este aceite es la mayor fuente natural de vitamina E, que la vitamina E es un antioxidante, por no decir el más concentrado en esta vitamina de cuantos existen. Por ejemplo, 200 miligramos, 100 gramos, un precioso antiarrugas, ideal para las pieles que han perdido textura y ya no son muy jóvenes. Contiene ácidos grasos poliinsaturados, carotenoides y lecitina, y se utiliza para contrarrestar los signos del envejecimiento prematuro y como nutriente, especialmente en las pieles secas y fatigadas.
0: Otro aceite, aunque quizás menos conocido, pero también es muy importante, el aceite de onagra. Contiene ácidos grasos esenciales, ¿eh?, preciosos para nutrir y reafirmar la piel, a la que también la fortalece. Ayuda a controlar la producción normal de grasas, así como a reducir la pérdida del agua.
1: Y tenemos también otro aceite muy bueno, que es la de rosa mosqueta. Uh-huh. De este aceite destaca su alto poder regenerador, ya que su capacidad extraordinaria para estimular la reproducción celular y la cicatrización de la piel, en este caso cuando está dañada, se ha utilizado incluso clínicamente en el tratamiento de dermatitis atópicas crónicas, también la psoriasis, quemaduras o para evitar las malas cicatrizaciones, queloides, después de intervenciones quirúrgicas. Además, es un potente hidratante y un efectivo aceite antienvejecimiento, debido a que sus ácidos grasos y vitaminas ayudan a crear un colchón protector en la membrana celular de gran eficacia antioxidante. En la madurez contribuye a prevenir las manchas de envejecimiento, porque ayuda a que la melanina se contribuya de manera homogénea. En general, es muy apreciado por su capacidad para combatir los 5 signos de envejecimiento: deshidratación, flacidez, arrugas, manchas y desvitalización.
0: Has comentado una cosa de la rosa mosqueta, sobre las cicatrices de las operaciones. Podríamos ampliar un poquitín más, porque no sé, parece que ha quedado un poco cortito. Es muy importante porque a veces lo ignoramos y podemos favorecernos de este aceite. O sea, cuando una persona recibe una operación quirúrgica, a veces suele quedarse. A cabo de los años disimula, pero suele quedarse. Si desde el primer momento te pones aceite de rosa mosqueta, depende de la profundidad de la cicatriz, o desaparece totalmente o se queda, pero muy poco, muy poco. Eso es,
1: sí, regenera,
0: regenera, es muy buena.
1: Entonces,
0: exacto, es muy importante el aceite de rosa mosqueta para las cicatrices, darse con ella, o desaparece o realmente se queda muy disimulada.
1: Y también tenemos otro aceite que es de sobra conocidos por todos, que es el aceite de oliva, ¿no? Este aceite es un emoliente muy eficaz para vencer la deshidratación e inflamación de las pieles secas y sensibles o enrojecidas, ya que reconstituye el film hidrolipídico de la superficie. Gracias a su efecto antioxidante, es también un buen rejuvenecedor. En su versión extra virgen, es rico en clorofila y en sustancias nobles, como el ácido oleico, y en una fracción isopropilable rica en cualeno, un intriperpeno presente también en las secreciones sebáceas del hombre. Se puede aplicar después de la limpieza del cutis, masajeando las pequeñas gotas delicadamente hasta su total absorción, o mezclarlo con otro aceite más ligero, como el de almendras dulces, para hidratar la piel de todo el cuerpo y el cabello.
0: Pero bueno, si queremos favorecer, multiplicar esos efectos, pues también deberíamos de todos esos aceites ingerirlos. Porque aparte de todo lo que hemos dicho sobre cada uno de estos aceites, por ejemplo, tomar el aceite de onagra es un excelente resultado estético, tanto exterior como interior, aparte de todas sus propiedades que nos aporta. Si cogemos el de germen de trigo, también para ingerirlo, también es muy importante para...
1: Sí, es para ingerir. El aceite de germen de trigo es un antioxidante
0: muy potente, la vitamina E. Tanto exterior, como bien has dicho antes tú, como interior. Y bueno, y así, pues ¿qué diremos del aceite de oliva, verdad?
1: El aceite de oliva es, uno de los mejores aceites.
0: Y quizás sea...
1: Para tomar.
0: Sí, lo que es curioso que siempre... Para tomar, sí, el aceite de oliva, sí que tomamos aceite, al menos aquí en España tenemos muchas posibilidades de eso. Pero el aceite de oliva en exterior, poca gente he oído yo decir que se lo hace como un hidratante, y sin embargo también es muy bueno, como hemos visto, también es muy bueno. Bueno, pues nada, hay muchos aceites más, pero de momento nos quedaremos con estos, porque si decimos
1: son los que
0: más se utilizan, los más conocidos y los que realmente pues
1: Aceites pueden sacarse de muchas plantas,
0: Sí, mira, el aceite de coco también es muy bueno, tiene sus propiedades.
1: Pero estos cinco pues son
0: los más destacados. Sí. Bueno, pues nada, Miguel, gracias por estar aquí, por prestarme tu ayuda.
1: Pues bien, aquí estamos
0: hasta que nos despache. Bueno, pues a vosotros también muchas gracias por estar ahí, por escucharnos, porque sin vosotros, pues la verdad, pocos programas podríamos hacer. Así es que os esperamos hasta otro día. Muchas gracias. Y como siempre os recuerdo que si tenéis algún tema especial que queráis que hablamos o alguna pregunta que queráis que contestemos, pues podrían llamar al teléfono 965 52 53 79 o escriban a radio7@ono.com. Muchas gracias y hasta otro día.

está tu corazón? ¿Se manifiesta tu conocimiento de Dios en obras de amor? ¿O todavía estás buscando riquezas y poder? Si de verdad conoces al Señor, no te apures si no tienes las cosas que el mundo valora. Ya tienes todo lo que necesitas. En su tiempo, el Señor te dará lo demás.

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1: Hola amigos. Hoy quiero dirigirme especialmente a los abuelos y a los adolescentes. Los padres también pueden escuchar, por supuesto, porque algún día posiblemente serán abuelos. Pero quiero dirigirme especialmente a los abuelos y la función que ejercen sobre los adolescentes. Los abuelos cumplen una función vital durante la adolescencia de sus nietos. Acompañarlos, abrir la mente y conectarse con ellos bastará para disfrutarlos en los buenos momentos y ayudarlos cuando enfrentan dificultades. Tenemos que reconocer que ser abuelo de un adolescente no es lo mismo que ser abuelo de un niño pequeño. El niño pequeño ya quedó atrás, el niño ha crecido y el abuelo también se ha hecho un poco más mayor. Los nietos pueden a veces presentar resistencias y los abuelos son especialmente importantes en este momento de la vida del adolescente. Los abuelos pueden ayudar a los adolescentes al tratar con ellos directamente, a través de su propia relación, o indirectamente con el apoyo de los padres. Y algunas veces funcionan como un amortiguador en los cotidianos conflictos familiares. El pequeño niño que lo seguía continuamente con sus adorables ojitos ya se ha convertido en un adolescente, cargando con permanentes cambios en su cuerpo, en su humor, en su identidad y con nuevos y poderosos sentimientos, una mezcla demasiado confusa y a veces explosiva para su vida. La mente del adolescente está focalizada en sí mismo y en su mundo. La familia puede algunas veces tomar un lugar secundario antes de que más tarde, ya años más tarde, se vuelva a convertir en algo importante. Pero en ese momento de la adolescencia, la familia queda en un lugar secundario. La madre y el padre ya no son la misma autoridad. Ya no son ni siquiera la máxima autoridad en su vida. Ahora parecen ser vistos como la policía familiar, funcionando como opresores que no entienden lo que me pasa y poniendo límites en el comportamiento de esos hijos adolescentes.

0: Las buenas noticias para la abuela y el abuelo es que ellos están en un sitio neutral, separado emocionalmente de esa zona de guerra entre el adolescente y sus padres. En la adolescencia, los jóvenes están tratando de descubrir su propia identidad, separándose emocionalmente de sus padres. Pero debido a la especial naturaleza de la relación abuelo-nieto, los púberes no están tan emocionalmente ligados a sus abuelos como lo están con sus padres, y por ello los abuelos, alejados de esa función de policía, pueden convertirse en un santuario emocional para ellos. De ese modo, los abuelos pueden resultar muy importantes para ayudar y sostener el trato de los adolescentes con sus padres durante esa difícil transición de la vida. Un maravilloso aprendizaje. Los adolescentes están en busca del conocimiento que los abuelos tienen para transmitir. Están especialmente interesados en la historia de la familia, las experiencias personales de sus abuelos y en discusiones filosóficas sobre la vida, la religión, el amor, el matrimonio, las profesiones, la política, los tiempos en que sus abuelos eran jóvenes, la vida y la muerte, la vejez y otros temas para los que mamá y papá están muy ocupados, o quizás son demasiado jóvenes para hablar de todo ello. Este es justamente el currículum de los abuelos. Y los adolescentes quieren aprender. Quieren aprender de sus antepasados. Pero los padres están demasiado cerca. No los consideran todavía demasiado capacitados para aprender cosas del pasado. Este conocimiento de los abuelos que han adquirido durante muchos años y de una manera natural es lo que ellos aprecian más. Así que el abuelo puede estar a su lado, estando viendo una carrera de coches, viendo un deporte, pescando, comiendo, cocinando o jugando. Pero el abuelo está ahí a su lado, enseñándole muchas cosas que el abuelo ha vivido y él no.
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0: Un intercambio que enriquece también a los abuelos. No solamente los adolescentes aprenden de los abuelos, también los abuelos aprenden de los adolescentes. Y así se hace una simbiosis, un acercamiento del uno hacia el otro, donde a veces los padres no pueden entrar. Comunicarse con los abuelos de los adolescentes permite meterse también en ese mundo del abuelo y del adolescente. La educación es necesaria. Es necesario, por supuesto, dirigirse a una biblioteca y coger un libro, un buen libro sobre adolescentes, para que los padres puedan ir aprendiendo un poco sobre las necesidades de esa etapa un tanto difícil de la vida. Pero a veces los libros no son todo. También la experiencia, también el acercarse al adolescente, nos enseña más a veces que los propios libros. La forma de vida de los adolescentes de hoy es muy diferente a lo que era en generaciones pasadas. Yo les recomiendo a los abuelos que visiten la escuela de sus nietos, que hablen con los profesores, que vean qué tipo de amigos tienen, que se interese en el mundo de su nieto.

Europa. Asiste a encuentros comunitarios sobre temas que le interesen realmente a tu nieto. Habla con él acerca de su estilo de vida, con una actitud de aprendizaje, no de crítica. Tus nietos adolescentes te darán la oportunidad de realizar cambios positivos en ti mismo o en ti misma. Aprenderás a ser tolerante con las nuevas ideas, a ser paciente, a ser comprensivo y flexible. Finalmente, tú también aprenderás cosas positivas de tus nietos. Pero aunque es importante meterse en el mundo del nieto lo más enteramente que puedas, es también importante mantenerse en tu lugar. Tus nietos necesitan tu experiencia y tus valores, tus maneras, tu ejemplo, tus vivencias, pero tú debes ser tú mismo. No te pongas tatuajes ni piercings para parecerte a tu nieto. Los jóvenes encontrarán seguridad y bienestar con sus abuelos porque pueden ofrecerles un lugar seguro donde refugiarse dentro de su mundo adolescente. Tu nieto quiere que lo comprendas, claro que sí, pero que no seas exactamente como ellos y que estés disponible para ellos a su modo. Ellos adoran comer, entonces invítalos a comer una comida casera que tú les puedas preparar. Ellos van a apreciar mucho. Estar con tus nietos te permitirá mantenerte joven, saludable y vivo, y un poquito, eso sí, cansado. Cuando los problemas existen y los abuelos pueden ofrecer un ambiente comprensivo, compasivo, nutritivo y libre de estrés, los nietos lo van a apreciar mucho. Eso es justamente lo que los adolescentes necesitan: un ambiente donde se sientan acogidos, comprendidos y no juzgados. Los problemas de tus nietos pueden ser respetuosamente escuchados y los consejos pueden ser dados y recibidos libremente, mientras miráis juntos un programa de televisión, comiendo patatas fritas, o durante un viaje hacia un lugar o hacia un evento deportivo o hacia un día de campo. Y sus padres apreciarán el saber que sus hijos están a salvo cuando las cosas se ponen mal. La casa de la abuela siempre es un buen lugar donde ir.

Los adolescentes pueden sentirse irritados, pueden estar en conflicto incluso con sus padres por asuntos triviales o por problemas con los propios padres. Pero los abuelos pueden ofrecer un sano y seguro respiro para los padres, dándoles un poco de tiempo para disfrutar. Así que, abuelos, invitad a vuestros hijos un fin de semana a vuestra casa. Eso significa que papá y mamá pueden alejarse como en una segunda luna de miel. Y los chicos se van a sentir bien, sabiendo que sus padres se están divirtiendo y al mismo tiempo pueden disfrutar de vuestra compañía, de vuestra cálida compañía. Termino, como siempre, con una frase célebre. Esta es de Jean Blaustein. Dice: nunca se siente más seguro un niño o un adolescente que cuando sus padres se respetan. Así que, abuelos, padres, si estamos unidos y podemos dar un modelo a nuestros hijos,

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Querido amigo que me escuchas, ¿en cuánto aprecias la amistad? ¿Sabes que aquel que tiene un buen amigo posee un tesoro? Es incomparable el valor de una buena amistad. ¿Y cuán desagradable, despreciable son las amistades falsas, engañosas e interesadas? En la vida siempre se necesita de un amigo de verdad. ¿Cuántas veces nos sentimos solos, abandonados, rechazados incluso? Nadie nos presta atención, nadie nos comprende, incluso la familia a veces pasa y se desentiende de ti. ¿Cuántas veces también nos sentimos abrumados por el peso de la vida, que no siempre ha sido exenta de errores y fracasos? Nuestra situación se nos presenta desesperada y sin salida posible. La angustia y la depresión oprimen nuestro corazón, deseoso de comprensión y amistad. Es muy posible que tú que me escuchas te encuentres en esa situación. Presta atención a lo que quiero decirte. Es vital. Aunque no veas salida posible a tu situación, aunque te encuentres marginado de todos, tienes a tu lado, a tu disposición, el mejor de los amigos. Amigo leal y poderoso que nunca te abandonará. Siempre estuvo a tu lado, aunque muchas veces le volviste la espalda. Para él eres de suma importancia porque te quiere entrañablemente. Lo ha dado todo por ti, incluso su propia vida. Nunca se ha desinteresado por tus cosas. Quiere devolverte la tranquilidad y la armonía a tu vida. Desea que experimentes paz interior, que no andes desorientado y aturdido por la vida azarosa y complicada que llevas. Sí, no lo dudes. Tienes un amigo que siempre estará a tu lado hasta los últimos días de tu vida. Toda la humanidad tiene ese amigo tan extraordinario, leal y disponible, siempre que quiera echar manos de su amistad. Ese amigo singular, tan noble y digno, que es a la vez justo y bondadoso, que nunca desamparó a nadie y nunca rechazó a nadie, por muy indigno que fuese. Ese amigo es Jesucristo. Sí, Jesucristo, el humilde, el maestro de Nazaret, el que vivió en tierras de Palestina, ese que también fue ignorado, rechazado, malinterpretado, perseguido y atormentado hasta morir en una cruz. Ese conoce las luchas y el dolor de los seres humanos, entiende nuestras debilidades, porque pasó por las tentaciones que a diario pasamos, si bien es cierto que nunca cedió a las mismas y por lo tanto nunca cometió pecado. Ese amigo puede ser tuyo como lo es mío. Tiene compasión de cada uno de nosotros. No existe nadie, por muy pequeño, insignificante y escondido, que él no conozca. Todo lo que somos y sentimos está desnudo y abierto a sus ojos. Nada puede sustraerse a su mirada. Pero te preguntarás, ¿qué significa ese nombre compuesto Jesucristo? En la antigüedad, el nombre expresaba el carácter de la persona que lo llevaba. Jesús significa Dios que salva o Salvador. Dios quiso que le pusieran ese nombre porque salvaría a su pueblo de sus pecados. La palabra Cristo significa el ungido o el Mesías, aquel que ha sido consagrado para una misión especial de salvación. Sí, ese amigo dispuesto a ayudarnos no es nada menos que el Salvador enviado por Dios. Jesucristo es el nombre de nuestro Salvador, el tuyo y el mío, el de todos los hombres y mujeres. Los evangelios son los relatos de sus dichos, hechos y vida que fueron escritos para que creamos que Jesús es el Mesías, el Hijo de Dios, y para que creyendo tengamos vida en su nombre. Su nombre, por lo tanto, tiene un significado que resume claramente su misión de salvar a la humanidad. Jesucristo es altamente importante, aunque se nos presenta como pobre y humilde, que no tiene donde reposar su cabeza. Jesucristo, tu amigo y el mío, es nada menos que el Creador del mundo, el que existe desde la eternidad y es Dios. Así empieza el Evangelio escrito por el apóstol Juan en su primer capítulo, del cual te voy a leer un párrafo de la versión parafraseada de la Biblia al día. Dice así: antes que nada existiera, ya existía Cristo con Dios. Cristo siempre ha existido, porque Él era Dios. Él creó todo lo que existe. Nada existe en el mundo que no sea creado por Él. En Él está la vida eterna, vida que resplandece sobre la humanidad. Su vida es la luz que brilla en la oscuridad y las tinieblas no pueden extinguirla. Mas, aunque Cristo hizo el mundo,
El mundo no le reconoció cuando vino. Ni aun en su país, entre su propia gente, lo aceptaron. Solo un puñado de hombres le dio la bienvenida y lo recibió. Pero a los que le recibieron, a los que creen en su nombre, les concedió el poder de convertirse en hijos de Dios. Los que creyeron, es como si hubieran nacido de nuevo. Desde luego no fue un nacimiento corporal, fruto de pasiones y planes humanos, sino un producto de la voluntad de Dios. Y Cristo tomó cuerpo humano y vivió en la tierra entre nosotros, lleno de verdad y amor perdonador. Querido amigo que me escuchas estas palabras consoladoras, he querido hablarte de ese amigo tan extraordinario, tan excelso, tan leal, tan grande, que es el Creador del universo, que si lo permites, está dispuesto a ser tu amigo personal, íntimo, y defenderte frente a la sentencia de la carga de tu culpabilidad. No estás solo en tu destierro, lo tienes a tu lado. Él comparte contigo tus prisiones, tus angustias y tus lágrimas. Hazte su amigo, aprende a conocerle, confía en él. Es digno de toda confianza, jamás defraudó a nadie, nunca rechazó a nadie. Tú y yo debemos acercarnos confiadamente a él y encontraremos comprensión, misericordia y gracia para el momento en que lo necesitemos. Nunca dejemos de confiar en él.

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En un momento de desesperación, el rey Saúl buscó respuestas fuera de la voluntad de Dios y consultó a una médium. Cuando nos alejamos de Dios en busca de respuestas, abrimos la puerta a decisiones equivocadas. Dios es el único que tiene la respuesta verdadera para guiarnos. No busquemos en lugares o personas equivocadas lo que solo Él puede darnos. Siempre que nos alejamos de su voluntad, las consecuencias pueden ser dolorosas. Hoy, ¿te comprometes siempre a buscar a Dios primero? Confía que Él tiene las respuestas para ti.

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Dios de paz, que resucitó de los muertos a nuestro Señor Jesucristo, el gran pastor de las ovejas, por la sangre del pacto eterno, los haga aptos en toda buena obra, para que hagáis su voluntad, haciendo Él en vosotros lo que es agradable, delante de Él por Jesucristo, al cual sea la gloria por los siglos de los siglos. Amén.

aquel que es poderoso para guardaros sin caída y presentaros sin mancha delante de su gloria con gran alegría, al único y sabio Dios, nuestro Salvador, sea gloria y majestad, imperio y potencia, ahora y por todos los siglos. Amén.

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0: En el programa de hoy veremos: ¿cuál es el misterio de la puerta dorada? ¿Cómo tener paz con las personas que nos rodean? ¿Qué es la puerta estrecha de la que habló Jesús? Y nuestro apartado especial rompe mitos. ¿Qué es la era de Acuario? ¿Llega una nueva era de paz para la humanidad?
1: Hoy nos vamos a Jerusalén para ver uno de sus lugares más enigmáticos, la Puerta Dorada. La Puerta Dorada, también llamada Shar Harahamim, es la entrada más antigua de las murallas que rodean la ciudad vieja de Jerusalén. También se la conoce como la Puerta de la Misericordia o Puerta de la Vida Eterna. En la Biblia se le llama también la Hermosa. La puerta se encuentra en el centro de la muralla este y es la única que permite el acceso directo al monte del templo desde el exterior. Seguramente fue usada muchas veces en ceremonias rituales en el Antiguo Testamento. ¿Pero por qué es especial? Porque hay una profecía especialmente señalándola a ella. Es la profecía que dice que después de que pase el Mesías a través de ella, quedará cerrada y seguirá cerrada así hasta que el Mesías regrese y vuelva a abrirla. Es la profecía de Ezequiel 44, 1 y 2. Me hizo volver hacia la puerta exterior del santuario, la cual mira hacia el oriente, y estaba cerrada. Y me dijo Jehová: esta puerta estará cerrada, no se abrirá, y no entrará nadie por ella, porque Jehová, Dios de Israel, entró por ella. Estará, por tanto, cerrada. La profecía dice que después de pasar por ella el Mesías, esa puerta quedaría cerrada hasta el final de la historia. Y efectivamente, Jesús, como hombre, entró en el templo a través de esa puerta en varias ocasiones, según dice el relato de los evangelios. Después de eso, la ciudad de Jerusalén se rebeló contra Roma y Roma tuvo una represión brutal contra Jerusalén. Y tiempo después, Solimán el Magnífico mandó cerrar esa puerta dorada de Jerusalén. ¿Por qué? Curiosamente, tenía un rival político, el líder judío de la ciudad, y se extendió la creencia entre los judíos de que ese líder judío atravesaría la puerta dorada como una señal divina de su autoridad. Para evitar eso, Solimán mandó cerrar con muros de piedra la puerta dorada y ha quedado cerrada desde entonces hasta ahora. También puso un cementerio junto a la puerta, sabiendo que un Mesías, al ser Cohen, no podría acercarse a un cementerio, pues, según la Torá, un sacerdote o un hombre santo judío no puede acercarse a los muertos. Y el cementerio creció y creció. Familias principales musulmanes se hicieron enterrar ahí, porque esa puerta está junto a la explanada de las mezquitas, lugar santo para el Islam. Ellos piensan que justo de ese lugar empezará la resurrección de los muertos y ellos quieren estar en primera fila, querían ser de los primeros en resucitar. De manera que si ahora alguien quisiera abrir esa puerta y quisiera remover todas esas tumbas, los musulmanes nunca lo permitirían y eso provocaría una guerra. En la Guerra de los Seis Días, el ejército israelita consiguió conquistar la ciudad de Jerusalén. La tomó al ejército jordano y la entregó a la autoridad judía. Era el 7 de junio cuando tomaron el control de la ciudad y los soldados israelitas iban a abrir la puerta dorada. El oficial al mando, un judío ortodoxo, lo impidió con vehemencia y él afirmó: no, no se puede abrir la puerta del este hasta que no llegue el Mesías para entrar por ella. Y por estas circunstancias de la historia, por unas y otras cosas, la realidad es que la puerta dorada sigue cerrada a través de los siglos, cumpliendo la profecía al 100%. Y es que la Biblia sorprende. Tú puedes estar seguro que si está profetizado en la Biblia, así se cumplirá. Gracias a los conocimientos actuales, hoy podemos tener la certeza. Tú puedes confiar en la Biblia. Pero si hemos hablado de esta enigmática puerta dorada, hablaremos ahora de una puerta todavía más interesante, Sigue con nosotros. Nuestro símbolo de hoy es la puerta estrecha. ¿Qué simboliza la puerta? ¿Por qué es estrecha? ¿Cómo nos afecta esto a nosotros? ¿Qué quiso decir Jesús con esto? Eso nos lleva al texto de base, Mateo 7, 13 y 14. Entrad por la puerta angosta, porque ancha es la puerta y espacioso el camino que lleva a la perdición, y muchos son los que entran por ella. Pero angosta es la puerta y angosto el camino que lleva a la vida, y pocos son los que la hallan. Aquí Jesús nos habla de mayorías y de minorías, y que una puerta estrecha está haciendo un poco difícil la entrada en el reino de Dios. Todavía más espectacular es el otro texto que habla del camello por el ojo de una aguja. La aguja era una de esas aberturas delgadas que había en las murallas. El texto es Marcos 10, 25. Más fácil es pasar un camello por el ojo de una aguja que entrar un rico en el reino de Dios. ¿Puedes imaginarte un camello intentando pasar por el estrecho ojo de una aguja? ¿Y qué significa esto? ¿Qué quiere decirnos Jesús con esto? La puerta estrecha implica un esfuerzo espiritual, la superación del egoísmo. Jesús nos llama con esto a hacer un esfuerzo, a vivir una victoria, a superar la naturaleza pecadora que siempre nos lleva a actitudes egoístas. La Biblia lo llama la negación del yo. Y podemos verlo en palabras de Jesús, en el texto de Mateo 16, 24 al 25. Entonces Jesús dijo a sus discípulos, «Si alguien quiere venir en pos de mí, niéguese a sí mismo, tome su cruz y sígame. Porque todo el que quiera salvar su vida la perderá, y todo el que pierda su vida por causa de mí la hallará». Las personas apreciamos mucho nuestro estilo de vida y queremos protegerlo, no queremos que nada le afecte. Pero Jesús nos enseña que el que pierda su estilo de vida por causa de él, ganará la vida. Sin embargo, aquel que quiera ganar su buena vida a toda costa, en realidad la perderá para la eternidad. ¿Y qué significa esto de negarse a sí mismo? ¿Qué significa eso de llevar la cruz que nos dice Jesús? Nuestra naturaleza egoísta nos lleva a rechazar los tres principios de Jesús: perdonar, amar y compartir. De forma natural no nos gusta compartir, perdonar y amar a las personas que no nos gustan. Para eso Jesús nos propone negarnos a nosotros mismos, vivir el milagro de tener una victoria sobre esas tendencias egoístas. ¿Y qué pasa con la cruz? ¿Es que tenemos que clavarnos en una cruz? Nadie puede clavarse en una cruz por sí mismo. Alguien tiene que clavarle, alguien tiene que hacerlo por él. Esto es un símbolo de que Jesús, realizando un milagro, puede someter nuestro yo y transmitirnos su propio carácter. Como dice la Escritura, si alguno está en Cristo, nueva criatura es. Las cosas viejas pasaron. La mayor prueba del cristianismo es la relación con otras personas. Para muchos de nosotros, la puerta estrecha es en realidad la relación con su pareja, con su padre, su madre, sus vecinos. Así es, en una breve visita a la iglesia podemos dar una extraordinaria impresión. Pero las personas que conviven con nosotros todos los días sabrán quiénes somos en realidad. Y ahí es donde debemos tener victoria, que se produzca el milagro. Y esa puerta estrecha simboliza el esfuerzo espiritual que tenemos que hacer. Hay una puerta ancha, donde la gente vive como quiere, pero hay una puerta estrecha a la cual Jesús nos invita. De manera que la relación con tu familia, con tus vecinos, con tus compañeros de trabajo, será la verdadera prueba de tu carácter, la verdadera prueba de tu cristianismo. Muchos vivirán el milagro, serán transformados y entrarán por la puerta estrecha. ¿Quieres ser tú uno de ellos? Algunos piensan

Las 12 épocas zodiacales. Consiste en que desde un espectador que se sitúa en la Tierra, el Sol iría situándose en las 12 diferentes constelaciones, los signos del zodíaco. Esto, aunque no tiene una base científica ni astronómica, ha sido creído durante muchos siglos. Y la gran expectación llega cuando hay un cambio de la era. Según los estudiosos de la astrología, cuando hay un cambio en las eras del zodíaco, se producen cambios importantes en la Tierra, en la humanidad. Y según ellos, vamos a entrar en la era de Acuario dentro de unos pocos años. De manera que hay una gran expectación por saber cómo afectará eso a la humanidad. Se predice un cambio grande en la humanidad, una era de paz, de amor y de armonía. Por eso se le llama la nueva era. Y una multitud de movimientos religiosos, místicos o filosóficos anuncian la nueva era. ¿Y cuándo empieza esta nueva era? Bueno, según algunos de estos estudiosos, en el año 2080, según otros, en el 2065, pero según otros, hasta un siglo o dos antes o un siglo o dos después, depende de quién haga el estudio. O sea, que no se ponen de acuerdo. Pero en el terreno de los contenidos, ¿qué enseña la era de Acuario? ¿Qué nos quiere transmitir la nueva era? En primer lugar, Jesucristo ya no es una persona. Ahora es una conciencia crística que va a bañar la humanidad, una forma de pensar del ser humano, de la humanidad entera. También ya no existe el pecado. Según la enseñanza de la nueva era, el pecado ya no existe, sino que el hombre supera el pecado, porque según ellos, el hombre es Dios. Cada uno de ellos, cada hombre es Dios. Ellos afirman que cada uno de los hombres tiene a Dios en su interior, por lo tanto, es eterno, es Dios, aunque muchos de ellos todavía no lo saben. Mezclan con las palabras de Jesús mística oriental, yoga, ascetismo, astrología y algunas palabras de sabios hindúes, formando un conjunto de enseñanzas místicas que nos llevan a pensar que la verdad no existe, que no hay una verdad total, sino que cada persona tiene su propia verdad. Y tal como ellos enseñan, si funciona para ti, es verdad. Si tú lo crees, es tu verdad, pero no hay una verdad absoluta. Pero no se puede coger solo unas palabras de Jesús, las que nos gustan, y desechar todas las demás porque no concuerden con nuestra opinión. Si aceptamos a Jesús como maestro, debemos aprender de cada una de sus palabras, de todas sus enseñanzas. Y la Biblia es muy clara en esto. Por ejemplo, Juan 3:16 dice, «De tal manera amó Dios al mundo que ha dado a su Hijo unigénito para que todo aquel que en él cree no se pierda, sino que tenga vida eterna». La Biblia establece que el hombre por sí mismo no es Dios, sino que está perdido, sin esperanza. Pero encuentra esperanza en Jesús. Creyendo en Jesús y recibiendo el perdón, accede a la salvación y a la vida eterna. Mateo 25, 31 en adelante, dice, «Cuando el Hijo del Hombre venga en su gloria, y todos los santos ángeles con él, entonces se sentará en su trono de gloria, y serán reunidas delante de él todas las naciones. Entonces apartará los unos de los otros, como aparta el pastor las ovejas de los cabritos, y pondrá las ovejas a su derecha y a los cabritos a su izquierda. Irán estos al castigo eterno, y los justos a la vida eterna». De manera que la enseñanza de Jesús es que habrá dos tipos de personas. Unos serán los perdidos, y cuando Dios destruya el pecado, destruirá también a todos los que se han identificado con el pecado. También dice Jesús que los otros, los que aceptan la salvación, esos serán los salvados. No porque sean dioses, no porque el pecado no exista, sino porque han aceptado el perdón concedido por Jesús, su Salvador. Así es, según la enseñanza de Jesús, Cristo salva a los hombres. Según la era de Acuario, el hombre se salva a sí mismo. Es más, no necesita salvarse, porque ya no existe el pecado, sino diferentes formas de pensar. Y al ser el hombre divino, es eterno y no puede perderse ni destruirse.
Jesús habla también de la puerta ancha y de la puerta estrecha.

0: Y la era de Acuario nos habla de una salvación universal en la que todos serían salvos. La era de Acuario y su enseñanza se basa en la teoría de la evolución. Ellos piensan que de la materia, al evolucionar, se ha transformado en vida animal y la vida animal en vida inteligente, y así paso a paso nos vamos transformando hasta llegar a ser dioses. El paso en el que estaríamos ahora es la vida inteligente y la vida que intenta desarrollarse espiritualmente. El siguiente paso, ser dioses. Pero Jesús dio por bueno el texto de la creación. Dios creó a hombres como tú y como yo, no a dioses, a hombres. Dice Mateo 19:4. Él respondió y les dijo: ¿No habéis leído que el que los hizo al principio, hombre y mujer, los hizo? Creados hombre y mujer, no dioses, sino seres humanos. Algunos de los argumentos de la nueva era son realmente subjetivos y sin valor, del estilo de ¿no lo sientes en tu corazón que estas cosas son así? Claro, esto es muy subjetivo. O, por ejemplo, ¿es que no sientes que el mundo está cambiando, que todo va a cambiar? Otros dicen que vivimos ahora en la era de Piscis y por eso el símbolo del cristianismo era un pez. Y por eso Jesús eligió a sus discípulos entre los pescadores. Y que por eso los obispos y cardenales llevan un sombrero en forma de pez con la boca abierta. Pero estos argumentos no merecen ningún comentario. La era de Acuario y la nueva era es una creencia panteísta, astrológica, que apela mucho a las sensaciones y que toma palabras de Jesús para llegar a la conclusión de las cosas que Jesús no dijo, sino que da un mensaje diferente. Por todo ello, desde aquí, con la autoridad de la Biblia, declaramos que el mito de la nueva era está roto. Estas ideas tienen hoy mucha aceptación por el desengaño popular acerca del cristianismo, debido a los dogmas medievales heredados de una época supersticiosa. Pero la Biblia sorprende, y si vas a ella, a la Biblia directamente, encontrarás una profundidad espiritual que puede cambiar tu vida. Desde aquí, te saludamos hasta el próximo programa de La Biblia Sorprende.
1: En este programa hemos visto: las profecías de la Biblia se cumplen al 100% y la Puerta Dorada de Jerusalén es una muestra de ello. Con la imagen de la puerta estrecha, Jesús nos enseñó la abnegación y la extinción del egoísmo. El cambio a la era de Acuario no tiene base científica y se apoya en sensaciones subjetivas. Cristo enseña que sus seguidores siempre serán una minoría y no la humanidad entera.

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1: El mundo laboral da lugar a muchas obligaciones. Una de ellas, por ejemplo, es atender a nuestros superiores cuando requieren nuestra presencia. Ahora bien, no es imperativo que sea de inmediato y, por tanto, si no estamos preparados para hablar con ellos, podemos aceptar la entrevista, pero pactando un momento que no sea propicio.
2: Es imprescindible que se asuma cuanto antes y de forma positiva que una obligación es un hecho o actividad que debe de llevarse a cabo, pero con matices. Por ejemplo, tenemos la obligación de dormir, pero podemos modificar el horario de acostarnos o dormir menos en algunas ocasiones de nuestra vida. Cuando no aceptamos una obligación, lo primero que hacemos es pensar en lo que estamos dejando de lado por su culpa. Ahí está el error, en las culpas. La mejor forma de asumir una obligación al cabo del día es vivirla sin más, tomando una nota de los motivos que la han producido e intentando ver de qué manera en el futuro podemos evitarla o modificarla.
1: Los compromisos son todo un mundo que casi merece mención al margen. Por lo general, podemos definir el compromiso como aquello que tenemos anotado en la agenda. Es decir, tenemos el compromiso de realizar las llamadas pactadas, de recibir las que se produzcan, de asistir a reuniones o efectuar compras. El compromiso es una obligación ni un imperativo, pero debe llevarse a cabo.
2: Solo quien sabe establecer un orden de prioridades en sus compromisos vive su cotidianidad sin agobios ni tensiones innecesarias.
1: Siempre es mejor no establecer un compromiso antes de que se convierta en una obligación, tras mucho anularlo por no tener ganas de llevarlo a cabo. Supongamos que tenemos que recibir a una visita de esas que nunca saben cuándo es la hora de marcharse. Si cada vez que tenemos el compromiso encima, en lugar de aceptarlo y ejecutarlo, llamamos para demorarlo, a la tercera posposición ya estaremos en la obligación de que se produzca.
2: No debemos confundir nunca un compromiso con una opción. Una opción es aquello que puede realizarse o no sin que nadie salga perjudicado. Por ejemplo, podemos escoger qué tipo de plato deseamos comer en un restaurante. La vida está llena de opciones. Muchas veces tomamos esas opciones y solo por quedar bien o no molestar o por no llevar la contraria, nos comprometemos con situaciones que no tenían por qué haber sucedido.

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0: tres rejas. Un joven discípulo de un filósofo sabio llega a casa de este y le dice: «Maestro, un amigo estuvo hablando mal de ti con malevolencia». «Espera», lo interrumpió el filósofo. «¿Ya hiciste pasar por las tres rejas lo que vas a contarme?». «¿Las tres rejas?». «Sí. La primera reja es la verdad. ¿Estás seguro de lo que quieres decirme es absolutamente cierto?». «Pues no, la verdad es que lo oí comentar a unos vecinos». «Entonces, al menos lo habrás pasado por la segunda reja, que es la bondad. ¿Eso que deseas decirme es bueno para alguien?». «No, en realidad no, más bien al contrario». «Vaya. La última reja es la necesidad. ¿Es necesario hacerme saber eso que tanto te inquieta?». «A decir verdad, no». «Entonces», dijo el sabio sonriendo, «si no es verdadero, ni bueno, ni necesario, sepultémoslo en el olvido».
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Cuando nos encontramos en situaciones en las que tenemos una gran dolencia, un gran mal, por supuesto, unas veces consciente y otras inconscientemente, necesitamos y requerimos un gran remedio. Por eso la frase de que a grandes males grandes remedios es una realidad. Es el tema que hoy vamos a desarrollar, pero no sin antes saludándoos y dándoos la bienvenida a todos los que formamos parte en este programa, tanto el equipo técnico como los que estamos delante de micrófonos, y esperamos que, bueno, pues una vez más, sea de vuestro agrado. Si analizamos nuestro entorno, nuestra vida, resulta bastante difícil localizar tan solo un lugar en toda la Tierra del cual se puede decir que allí no se conocen ni la angustia, ni la desesperación, ni el miedo, ni la inseguridad. Todos estos son síntomas provocados por los problemas de orden internacional, o bien por problemas locales, y cómo no, en definitiva, por problemas personales que nos agitan, que nos sacuden a cada uno de los seres humanos que habitamos y existimos en este planeta. Nuestra civilización está enferma de un mal que aparentemente no tiene remedio desde el punto de vista exclusivamente humano. Y este remedio no se encuentra porque simplemente la enfermedad que estamos padeciendo sobrepasa cualquier remedio que los hombres podamos proporcionar. Es nuestra situación la de un gran mal, que por supuesto, como hemos dicho, requiere en la misma esfera de la medida del problema un gran remedio. Después de un naufragio en una terrible tempestad, un marino pudo llegar a una pequeña roca y escalarla, agotado como estaba como consecuencia del gran esfuerzo que hizo al nadar contra la tempestad. Permaneció allí durante muchas horas hasta que al final pudo ser rescatado. En la conversación que tuvo con un amigo meses después sobre el incidente que había sido objeto, surgió como no la pregunta: ¿es que no temblabas de espanto al estar durante tantas horas en una situación tan precaria y tan insegura? Por supuesto que sí, contestó el náufrago. La verdad es que temblé mucho, pero la roca no. Y eso fue lo que me salvó. Antes de marchar de esta tierra, Jesucristo afirmó de forma muy clara que volvería otra vez. Podemos confirmar esta afirmación leyendo las palabras que se encuentran en el Evangelio según San Juan, en el capítulo 14, desde el versículo 1 hasta el versículo 3. Y si conocemos los datos por la información que nos llega a diario a través de noticiarios, de periódicos, de informes, sobre las condiciones ya anticipadas en la palabra de Dios, podemos comprobar que se han cumplido esas predicciones, encontrándonos en los días en que esperamos, ansiosos, el cumplimiento de esa promesa del regreso del Señor, por lo que estamos en condiciones de afirmar que ha llegado la hora del gran remedio. Podemos comprobar también que, según el Evangelio de San Mateo, en la primera parte del versículo 24, los discípulos se acercaron al Maestro para hacerle una pregunta trascendental, no solamente para ellos, sino para nosotros hoy también, ciudadanos que vivimos siglos después de aquella pregunta. Esta era: ¿qué señal habrá de tu venida y del fin del mundo? La respuesta que Jesús dio fue bastante amplia, bastante detallada, y realmente quien desee leer el capítulo mencionado comprobará por él mismo que la serie de señales que Cristo dio para que supiéramos y para que nos pusiéramos a la espera de su regreso se ha cumplido o están cumpliéndose en la actualidad tan rápido que, como él ya lo dijo, está cercano, a las puertas. La enseñanza de que Jesús volverá otra vez a la tierra no es nueva en el tiempo, ni tan siquiera era nueva cuando él mismo la promulgó en su época. Mucho antes de que él viniera por primera vez, naciendo como un niño cualquiera en la ciudad de Belén de Judá, ya Enoc, séptimo desde Adán, se refirió al Señor diciendo de esta manera: «He aquí, el Señor viene con sus santos millares».

La expresión que se cita, con sus santos millares, aclara que no se refiere al primer advenimiento o al primer nacimiento, el cual, como sabemos por la historia, se dio de forma solitaria e ignorada por muchos. Se está refiriendo a esos santos millares al tiempo cuando volverá con toda su gloria y con todo su esplendor a la tierra. Por esa razón, el mismo Jesús dijo, porque el Hijo del Hombre vendrá en la gloria de su Padre con sus ángeles. Por otra parte, también podemos comprobar esta afirmación a través del salmista David en su Salmo 50, versículo 3, quien expresó la misma idea de la grandiosidad con que regresaría el Mesías cuando viniera por segunda vez. Afirmó en su libro de Salmos, «Vendrá nuestro Dios y no callará, fuego consumirá delante de él». Y con estas citas que hemos mencionado hasta aquí, aunque realmente existen bastantes más, intentamos aclarar la gran diferencia que existe entre su primera y su segunda venida.

para darle un poco más de fuerza a lo que venimos diciendo en cuanto a la manera de cómo volverá Jesús, recordemos que con sus propias palabras Él nos dijo: y entonces se mostrará la señal del Hijo del Hombre en el cielo. Entonces se lamentarán todas las tribus de la tierra y verán al Hijo del Hombre que vendrá sobre las nubes de los cielos con gran poder y gloria. El hecho de que el advenimiento no será de una forma que afectará solamente a unos pocos seres humanos, y que por el contrario tendrá carácter universal y que será visto de todos y nos afectará a todos, se confirma en las palabras que encontramos en el primer capítulo del libro mencionado de Apocalipsis, donde se nos dice: he aquí, vienen las nubes, y todo ojo le verá, y los que le traspasaron, y todos los linajes de la tierra se lamentarán sobre él. Así sea. Amén. Dice el texto que hemos leído: todo ojo le verá. Así es que este texto afirma lo que estamos diciendo, por lo que podemos deducir que no será un advenimiento local con miras a un determinado grupo de personas, sino que será un acontecimiento universal que abarcará a todos y que será visto por cada uno de los seres humanos. Existe una tendencia humanamente muy fácil de explicar, y es que tiene que ver con el establecimiento de fechas sobre el advenimiento del Señor. Pues bien, nosotros queremos decir que con respecto a la fecha sobre cuándo el Señor volverá a esta tierra, hemos de decir que, de vez en cuando, ha habido quienes, basados en sus propias especulaciones o tratando de hacer cálculos que no tienen base bíblica, han asegurado que el Mesías, que el Maestro, vendrá en una determinada, cierta y exacta fecha. Eso ha ocurrido en cantidad de ocasiones, y por supuesto, la fecha indicada pasó sin que el Señor viniese, provocando como consecuencia un gran desaliento y desánimo entre los defensores de una fecha concreta. Lo cierto es que ignoramos la fecha exacta cuando el Señor volverá, porque si lo supiéramos podríamos caer en la tentación de decir: bien, me queda todavía X tiempo, tanto tiempo, para vivir como a mí me place, como a mí me gusta. Tan solo unos pocos días antes del acontecimiento de su venida arreglaré mis cosas, mis cuentas con el Señor, y entonces todo quedará bien cuando Él llegue. Queremos deciros que realmente esto no va a ser así. No habrá esa posibilidad, puesto que, en caso contrario, nos estaríamos aprovechando de una situación para nuestros propios caprichos, para nuestros propios intereses, y eso no es lo que el Señor desea de nosotros. Él quiere que lo que hagamos sea de corazón sincero y con sentimiento de agradarle. Por otra parte, actuar de la manera provechosa para nosotros, pensando arreglar la situación poco antes del regreso del Señor, sería engañarnos a nosotros mismos, puesto que tampoco sabemos exactamente cuándo nos llegará el fin de nuestros días. Lo que sí debemos de tomar con toda seriedad es el hecho de que estamos viviendo en los días en los que el Señor puede volver en cualquier momento. Pero no olvidemos que el establecer fechas no nos corresponde a nosotros. No debemos de atrevernos a establecerlas ni tampoco dejarnos engañar por las personas que las establecen. La pregunta que, tras el planteamiento que hasta aquí hemos mencionado, resulta, yo diría que imprescindible e interesante, es: ¿cuál es el propósito de esa segunda venida de Jesús? ¿Para qué va a regresar el Señor? La respuesta a estas preguntas las encontramos claramente expresadas en el Evangelio según San Mateo, en este caso en el capítulo 16, en su versículo 27, donde literalmente se nos dice: porque el Hijo del Hombre vendrá en la gloria de su Padre con sus ángeles, y entonces pagará a cada uno conforme a sus obras. Estas palabras nos aclaran bastantes cosas. Cuando Él venga, dice el texto, pagará a cada uno conforme a sus obras. ¿Qué es lo que esto quiere decir? Pues simplemente que cuando el Señor regrese a esta tierra, concluirá con esa aparente impunidad con que hoy los seres humanos nos atrevemos a negar incluso la misma existencia de Dios. Nos atrevemos a desechar y a menospreciar
el sacrificio de Jesucristo en la cruz del Calvario y como consecuencia dar un maltrato a nuestros semejantes. Dios habla al ser humano de muchas y de diferentes maneras. En ocasiones puede hacerlo mediante el sufrimiento, mediante la angustia, que deben de hacernos recapacitar. En otras ocasiones, mediante una serie de circunstancias que deben de llamarnos la atención al hecho de que Dios está manifestándose en nuestra vida, tal vez de una forma bastante directa. O por otra parte,

por lo general, son los que deben de adaptarse a nuestra forma de pensar. Pero el tema, la cita que hemos dado, con referencia a que el Señor vendrá a pagar a cada uno conforme a sus obras, cuando esto ocurra, el Señor no nos va a juzgar por nuestra forma de pensar. El Señor no lo va a hacer por nuestras propias teorías o por nuestras excusas. Él vendrá para pagar a cada uno según sea su obra. Y vendrá para hacer, entre otras cosas, una separación entre lo que las personas que le pertenecen de los que no le pertenecen. Y para llevar a los primeros consigo a un fin con el que podrán disfrutar con él. En ese día tendrán muy poco valor las excusas con que hoy tratamos de amordazar o a veces incluso de intimidar nuestra propia conciencia, si es que somos capaces aún de escucharla cuando aún nos sigue hablando. Aunque será lamentablemente tarde para muchos, la venda de los ojos caerá y se comprenderá el error que se ha cometido al no someter nuestro corazón y nuestro comportamiento a la divina influencia y sabiduría de Dios. Nos queda solamente una pregunta más que formularnos, después de lo que aquí hemos comentado. El personaje que vendrá de nuevo a la tierra, ¿quién será? Esta respuesta la podemos encontrar en el libro de Hechos, capítulo 1, versículo 11, en el cual se nos dice que será el mismo Jesús, el que se marchó desapareciendo entre las nubes de los cielos. El segundo advenimiento no será, como algunos han afirmado, un enorme despertar religioso que sacudirá a toda la humanidad. El Señor vendrá del mismo modo que se fue. Será el Jesús a quien atravesaron las manos y los pies, el cual murió para que nosotros podamos gozar y disfrutar de la eternidad. La palabra de Dios nos habla de dos grupos bien definidos, de dos grupos a la vez muy diferenciados y que actuarán de una manera muy distinta en el día en que Jesucristo regrese a esta tierra. El primer grupo se menciona en el libro de Apocalipsis, en su capítulo 6, versículos del 15 al 17, y dice así: y los reyes de la tierra, y los príncipes, y los ricos, y los capitanes, y los fuertes, y todo siervo y todo libre, se escondieron en las cuevas y entre las peñas de los montes, y decían a los montes y a las peñas: caed sobre nosotros y escondednos de la cara de aquel que está sentado sobre el trono y de la ira del Cordero, porque el gran día de su ira ha venido. ¿Y quién podrá estar firme? Quizás podemos entender desesperación más grande que la que se acudirá a este grupo de seres humanos.

Del otro grupo se nos habla en el libro del profeta Isaías, en su capítulo 25, donde el profeta nos dice: y se dirá en aquel día: he aquí, este es nuestro Dios, le hemos esperado y nos salvará. Este es el Señor a quien hemos esperado, nos gozaremos y nos alegraremos en su salud. Amigo que me escuchas, ¿en cuál de estos dos grupos queremos estar? ¿En cuál de ellos quieres estar tú? Queremos hacerte una invitación desde aquí. Deja a un lado toda duda, toda indecisión, y echa tu suerte definitivamente sobre el Maestro, y estarás entre aquellos a quienes vendrá a salvar. Cuando yo llegue a la vida mejor, donde hay descanso de todo dolor, y bienvenido me diga el Señor, qué aurora tan bella será. Cuando en su gloria contempla al gran Rey, con todos los redimidos por fe, siempre a su nombre ensalzarlo podré, y entonces qué aurora tan bella será. Cuando yo deje esta vida y su cruz, cuando yo vaya a estar con Jesús, cuando le mire en su fúlgida luz, qué aurora tan bella será.

Sí, las circunstancias normalmente revelan lo que somos. Pero escucha este versículo de lo que debemos ser. Proverbios 4:18. Mas la senda de los justos es como la luz de la aurora, que va en aumento hasta que el día es perfecto. Dwight Moody, uno de los evangelistas más prolíficos de la era moderna, siempre tuvo avidez por aprender. Deseaba intensamente crecer día a día en Cristo. Y durante una de sus largas travesías evangelísticas, Moody viajaba en tren con un cantante de apellido Toner, cuando un hombre ebrio, con un ojo morado, lo reconoció y se puso a cantar himnos a los gritos. El evangelista no quería vérselas con el hombre, de modo que intentó pasarse a otro vagón, pero Toner le dijo que todos los demás vagones ya iban llenos. En eso, uno de los conductores pasó por el pasillo y Moody, todavía molesto, lo detuvo para informarle del incidente. El conductor se acercó al hombre ebrio y lo apaciguó. Lo llevó luego aparte para lavarle y vendarle el ojo herido. Y por último lo trajo de nuevo a su asiento, donde el hombre se quedó profundamente dormido. Y tras reflexionar un rato al respecto, Moody le confesó a su amigo que esto había representado una gran lección para él. El conductor había actuado como el buen samaritano, mientras que el propio Moody se había comportado como un fariseo indiferente. Y a partir de entonces, avergonzado de su actitud, Moody contó este incidente en cada predicación que ofreció durante el resto de aquel viaje misionero. Y aunque era un predicador poderoso, Moody solía sentarse a los pies de los conferenciantes invitados, Biblia en mano, para tomar nota de sus sermones. Era un vivo ejemplo de docilidad docente. Siempre dispuesto a aprender, a crecer, a descubrir más y más de la verdad de Dios. Amigo y amiga, puede que Dios trate de revelarnos algo hoy. Las circunstancias que a diario enfrentamos revelan quiénes somos, pero también nos moldean, ¿verdad? Si no albergamos enojo ni resentimiento en nuestro corazón, no habrá circunstancia, por dura que sea, que despierte ese sentir en nosotros. Si no guardamos amargura en nuestro interior, no habrá injusticia que la agite. Si no albergamos lascivia, no habrá seducción que nos incite. Si no nos falta honradez, la oportunidad de engañar no la provocará. Día a día, las circunstancias de nuestras vidas muestran lo que realmente hay o no hay en nuestro corazón. Y Dios quiere mostrarnos abiertamente lo que hacemos y lo que somos y lo que podemos llegar a ser para que enfrentemos ambas cosas con entereza. A veces nos permite ver revelaciones dolorosas de quienes somos realmente, a fin de que podamos conscientemente entregarle todo a Él. Él puede encargarse eficazmente de lo que nosotros no sabemos cómo manejar. Permitamos, pues, que su Espíritu nos revele hoy lo que realmente hay en nuestro corazón y propongámonos seguir creciendo en Jesús, porque esa es una mejor

Recientemente se ha descubierto que los escritos de Joseph Wagoner y Alonso Trevor Jones son como una mina de oro abandonada, una mina de verdades y buenas noticias. Casi en cada página de la Biblia vieron una buena noticia. De todo esto resulta algo conmovedor que hace vibrar el corazón para siempre. Es fácil ser salvo y difícil estar perdido si comprendemos hasta qué punto la buena noticia es buena. Es con inmenso placer que presentamos estos deliciosos bocados cotidianos de buenas noticias. Pueda producir a todos vosotros tanto placer oírlas como a nosotros reunirlas y llevarlas a vuestros oídos. Lo que no debemos olvidar cuando oramos. Escribe el apóstol Pablo en su carta a los Gálatas en el capítulo 1 y versículos 3 y 4. Gracia y paz sea a vosotros de Dios Padre y de nuestro Señor Jesucristo, el cual se dio a sí mismo por nuestros pecados para librarnos del presente siglo malo conforme a la voluntad de nuestro Dios y Padre. Cuando oramos, las promesas de Dios vuelven a nuestro espíritu. Es el Espíritu Santo que las trae. Puede suceder que no encontremos ninguna promesa que sea aplicable en particular a nuestro caso, pero podemos recordar que se dio a sí mismo por nuestros pecados y que Jesucristo vino a este mundo para salvar a los pecadores, como leemos en la carta del apóstol Pablo a los Gálatas en el capítulo 1 y versículo 4, y también en la primera carta del apóstol Pablo a Timoteo en el capítulo 1 y versículo 15. Podemos estar seguros de que el que no escatimó ni a su propio Hijo, sino que lo entregó por todos nosotros, ¿cómo no nos dará también con Él todas las cosas? Como dice el apóstol Pablo en su carta a los Romanos en el capítulo 8 y versículo 32. Recordemos que Dios puede hablar de cosas que no son, pero como si fueran. Como leemos en la carta del apóstol Pablo a los Romanos en el capítulo 4 y versículo 17. Es decir, que si Dios hace una promesa, es como si ya se hubiera cumplido. De esta manera consideramos que la victoria nos pertenece ya. Y agradecemos a Dios por sus promesas extraordinariamente grandes y preciosas, como nos dice el apóstol Pedro en su segunda carta en el capítulo 1 y versículo 4. Mientras que nuestra fe se apropia de esas promesas, no podemos dejar de alabar a Dios. Y mientras hacemos esto, nuestro pensamiento está alejado del mal y la victoria es nuestra. El Señor coloca una emboscada al enemigo. Entonces, hace comprender a Satanás que hemos recibido refuerzos. Y como él ha apreciado cuál es el poder de la ayuda que nos es dada, sabe que no puede hacer nada por el momento y se aleja de nosotros. Dice el apóstol Pablo en su carta a los Filipenses en el capítulo 4 y versículos 6 y 7. Por nada estéis angustiados, sino sean conocidas vuestras peticiones delante de Dios en toda oración y ruego con acción de gracias, y la paz de Dios que sobrepasa todo entendimiento guarde vuestros pensamientos y vuestros corazones en Cristo Jesús. También encontramos estas palabras del Señor en el Evangelio de Mateo en el capítulo 21 y versículo 22. Y todo lo que pidáis en oración creyendo, lo recibiréis.

Queridos amigos, después del esperanzador mensaje en el que Jesús se mostró victorioso sobre la muerte, en este episodio Elena White nos presenta las conspiraciones sacerdotales. Pronto las noticias de la resurrección de Lázaro llegaron hasta Jerusalén. El Sanedrín fue convocado para decidir qué hacer con aquel que había demostrado plenamente su dominio sobre la muerte y el sepulcro. Mientras muchos habían creído en Jesús, los sacerdotes habían intensificado su odio. El muerto había sido resucitado a plena luz del día y ante una multitud de testigos, y no podían contradecir tal evidencia. Los saduceos, que habían sido más moderados en su persecución contra Jesús, estaban ahora furiosos. Ellos no creían en la posibilidad de la resurrección, pero el milagro de Lázaro había desbaratado sus teorías. Tampoco ellos podían negar el milagro e ignoraban cómo contrarrestar sus efectos. Por su parte, los fariseos estaban cansados de ser denunciados una y otra vez por la vida pura de Jesús y ansiaban vengarse de él por sus agudos reproches. La situación de los dos grupos era tal que se unieron en su determinación por acabar con la vida de Jesús. Durante todo el ministerio de Cristo, sus enemigos habían intentado condenarlo por violar el sábado. Lo habían denunciado ante los romanos como un elemento rebelde contra la autoridad. Lo habían intentado ridiculizar frente al pueblo y lo habían acusado de ser instrumento de Satanás. En su desesperación, los judíos habían publicado finalmente un edicto decretando que cualquiera que profesase fe en Jesús fuera expulsado de la sinagoga. Ahora, en el concilio, sin la presencia de Nicodemo o José, la decisión estaba tomada. Harían acallar a aquel al que todos admiraban. Saduceos y fariseos, divididos hasta entonces, se unificaron por oposición a Cristo. El Sanedrino constituía entonces un cuerpo legal y dependían de los romanos para ejecutar sus malos deseos. En este contexto, los saduceos, aunque unidos en su odio contra Cristo, se inclinaban a ser más cautelosos en sus movimientos por temor a que los romanos los privaran de su alta posición. Perplejos y turbados, los gobernantes preguntaron: ¿qué hacemos? Había división en el concilio. Bajo la impresión del Espíritu Santo, los sacerdotes y gobernantes no podían desterrar el sentimiento de que estaban luchando contra Dios. Mientras el concilio estaba en el colmo de la perplejidad, Caifás, el sumo sacerdote, se puso de pie. Era un hombre orgulloso y cruel, despótico e intolerante. Con gran autoridad dijo: «Vosotros no sabéis nada, ni pensáis que nos conviene que un hombre muera por el pueblo, y no que toda la nación se pierda». Aunque Jesús sea inocente, aseguraba el sumo sacerdote, debía ser quitado del camino. Él era uno solo, y era mejor que muriese antes de permitir que la autoridad de los gobernantes fuese debilitada. Al declarar que un hombre moriría por toda la nación, Caifás demostró que tenía cierto conocimiento de las profecías, aunque muy limitado. Pero Juan, al describir la escena, toma la profecía y expone su amplio y profundo significado. Él dice: «Y no solamente por aquella nación, mas también para que juntase en uno los hijos de Dios que estaban derramados». En los labios de Caifás, esta preciosísima verdad se convertía en mentira. Por el sacrificio de Cristo, él proponía salvar a la nación culpable, no de la transgresión, sino en la transgresión, a fin de que pudiera continuar en el pecado. Y por este razonamiento, pensaba acallar las protestas de aquellos que pudieran atreverse a decir que nada digno de muerte habían hallado en Jesús. En el concilio, la influencia del Espíritu Santo y el esfuerzo de Satanás por dominar las mentes se hicieron evidentes. Los enemigos de Cristo sintieron profundamente la convicción de culpa, pero Satanás traía a su memoria todos los momentos en los que Jesús había menoscabado la influencia de los sacerdotes y rabinos. Finalmente, decidieron que para mantener su autoridad, Jesús debía morir. Con algunas excepciones, el Sanedrín recibió las palabras de Caifás como palabras de Dios y cesó la discordia. Darían muerte a Jesús en la primera oportunidad favorable. Ya estaban enteramente bajo el dominio de Satanás y, sin embargo, al estar tan engañados, se sentían contentos consigo mismos. Se consideraban patriotas que procuraban la salvación de la nación. El Salvador comprendía las conspiraciones de los sacerdotes. Sabía que ansiaban eliminarle y que su propósito se cumpliría pronto. Pero no le incumbía a él precipitar la crisis y se retiró de esa región llevando consigo a los discípulos.
Así, mediante su ejemplo, Jesús recalcó de nuevo que a menos que la lealtad a Él lo requiera, los siervos del Señor no debían poner en peligro su vida. Jesús había consagrado ahora al mundo 3 años de labor pública. Es todo lo que el mundo pudo soportar la presencia de su Redentor. Su vida fue una vida sujeta a persecuciones e insultos. Arrojado de Belén por un rey celoso, rechazado en Nazaret y condenado a muerte en Jerusalén, Jesús iría pronto al Calvario. El que se había conmovido siempre por el infortunio humano, que había sanado al enfermo, devuelto la vista al ciego, el oído al sordo y el habla al mudo, el que había alimentado al hambriento y consolado al afligido, fue expulsado por el pueblo al cual él se había esforzado por salvar. A pesar de su constante esfuerzo, no pudo alcanzar el corazón de aquellos que estaban cegados por el prejuicio y el odio y rechazaban tercamente la luz. Triste condición es, querido amigo, la de aquellos que no se dejan alcanzar por la gracia. En el siguiente capítulo, Jesús nos hablará de la ley del nuevo reino.

Salomón. La construcción del templo. Aunque el rey David tuvo algunos problemas durante su reinado, al final resultó ser un periodo en el que Israel se hizo fuerte y ejerció una influencia muy positiva. David abdicó y su hijo Salomón reinó en su lugar. Al principio, el reinado de Salomón también fue fuerte. Visitó Gabaón, el lugar donde estaba el tabernáculo, y allí Dios le preguntó qué era lo que deseaba durante su reinado. Él respondió que deseaba tener sabiduría y entendimiento, un regalo que le fue ampliamente concedido. Aunque David quería construir el templo, Dios le dijo que no podría hacerlo y que su hijo Salomón lo haría en su lugar. Desde que los israelitas salieron de Egipto, Dios siempre había deseado morar con su pueblo. Éxodo 25:8 dice, «Y harán un santuario para mí, y habitaré en medio de ellos». Se dieron instrucciones sobre cómo hacer cada pequeño detalle del tabernáculo. El tabernáculo en el desierto era portátil, pero ahora era el momento de construir una estructura permanente. Durante 7 años, el lugar se llenó de trabajadores ocupados en despejar el área. Los ladrillos y las piedras se prepararon en otro lugar, de forma que en el templo no se utilizaron martillos, hachas ni ninguna herramienta. Los muebles para el santuario también se prepararon en otro lugar y fueron traídos al templo cuando estuvo completamente terminado. Era una estructura espléndida con amplios patios, magníficos accesos, cedro labrado y oro pulido. El lugar elegido para el templo era el Monte Moriah, donde Abraham había mostrado su fidelidad y obediencia al estar dispuesto a ofrecer a su hijo Isaac como sacrificio. Todavía hoy perdura la gran importancia del lugar para el judaísmo, el islam y el cristianismo. Los primeros años del reinado de Salomón fueron muy buenos. Su tierra se extendió desde las fronteras de Egipto y Filistea hasta el río Éufrates, y muchos reyes vinieron de lejos para presenciar las bendiciones de Dios. Estas bendiciones estaban condicionadas por la obediencia a sus mandamientos, y uno de estos mandamientos era el de no tomar más de una esposa. Pero confiando en su propia sabiduría, Salomón llegó a un acuerdo con el rey de Egipto y tomó a su hija por esposa. Desde el punto de vista humano, esto parecía de buen acuerdo, ya que fortaleció los lazos entre ambos países y podría convertir a su esposa a la fe. Pensar en los beneficios económicos justificando la potencial conversión de una esposa no fue una excepción en la vida de Salomón y acabó entablando muchas alianzas similares con otras naciones y reyes. Esto afectó a sus principios y pronto se encontró en completa apostasía y abierta rebelión contra Dios. Incluso fue tan lejos como para levantar santuarios a dioses extranjeros a los pies de esta montaña, el Monte de los Olivos. Sin embargo, Dios no lo había desechado y continuó llamándole. Afortunadamente, al final de su vida se arrepintió, dio marcha atrás y realizó reformas radicales en Israel. En sus últimos años, dio sabios consejos. Uno de ellos lo encontramos en Eclesiastés 12:1, donde nos implora que recordemos a nuestro Creador en los días de juventud. Al echar la vista atrás, nos insta a ser sabios y dice que la mejor forma de vivir es estar junto a Dios. Salomón deseaba no haberse olvidado de Dios y haber permanecido fiel toda su vida. Hoy Dios busca hombres y mujeres que pudieran darle sus mejores años y que recuerden al Creador en los días de su juventud. Pero incluso si no lo hacemos, Dios siempre nos acepta si, al igual que Salomón, nos volvemos a Él arrepentidos de todo corazón.

0: Seguimos en nuestro magazine. En esta ocasión tenemos con nosotros a los chicos del Colegio Adventista de Sagunto. Ellos son Marcos Bobocea y Cristian Hola. Rodríguez. ¿Qué tal, Hola. Chicos?
1: Muy bien, Esther, ¿y tú?
0: Pues muy contenta de teneros aquí en nuestra sección de cosas y casos, que son, ya saben nuestros amigos oyentes, utilidades curiosas para cosas pues que tenemos por casa. Y en esta ocasión, ¿qué nos habéis traído?
1: Pues os hemos traído aceite de ricino, que es una planta que es medicinal y es como un color rojizo, es como una planta
0: palmeada o algo así.
1: Sí, algo así. Y tiene bolitas rojas.
0: Ah, mira.
1: Y con ella se hace un aceite.
2: También se encuentra en Sagunto.
0: ¿Ah, sí?
1: Sí, se encuentra mucho.
0: Y por lo visto es un aceite que es, dicen que es bueno para el estómago, sabe fatal. Y seguro que tiene otros usos más mejores,
2: sí.
0: ¿No?
2: Hablaremos de seis hoy.
0: A ver, por ejemplo, ¿cuáles? Vamos a comentar.
2: Yo voy a comentar, también se puede utilizar para aliviar los ojos cansados. Antes de irse a dormir, frotar los ojos con aceite de ricino inodoro. También puedes echar encima de las pestañas para mantenerlas brillantes. Pero siempre hay que tener cuidado que no te entre en el ojo, porque
0: claro, pica. Claro. Cualquier cosa, cualquier sustancia
2: cualquier
0: es nociva para el ojo. Así que pone las pestañas bonitas.
2: Sí.
0: Ay, mira,
2: ya no hay que utilizar.
0: Pues eso es interesante, sí, lo vamos a probar.
2: También para darse un masaje, para que se hidrate la piel. Hay que calentar el aceite de ricino en el microondas y luego echarlo sobre la piel y frotar para el masaje.
0: Bueno, calentarlo poquito, ¿no? Porque
2: sí, poco. Sí.
0: Ya, claro, es más cómodo y da más.
2: Que esté caliente.
0: Claro.
2: También si quieres con crema, pero el aceite de ricino también vale.
0: Es interesante, mira. Además de las propiedades que debe tener el aceite de ricino, pues la suavidad que da el aceite y la hidratación que da el aceite. Tomamos nota de eso también. ¿Qué más cosas, Marcus?
2: Y para acondicionar el pelo, para un cabello sano y brillante, mezclar dos cucharaditas de aceite de ricino, una cucharada de glicerina y una clara de huevo. Frotar como si fuese un champú y luego enjuagar.
0: Uy, qué bien. Mira, qué interesante. A ver, repítenos la receta.
2: Dos cucharaditas de aceite de ricino, una cucharada de glicerina y una clara de huevo.
0: Mira qué bien. ¿Y esto te deja el pelo bonito?
2: Sí.
0: Bueno, pues lo probaremos aún a riesgo de quedarnos calvos. No nos vamos a quedar calvos, ¿no, Marcos?
2: No.
0: ¿Nos lo garantizas?
2: Sí.
0: Bueno, pues lo probaremos, a ver si es verdad.
1: Pues yo tengo
0: más cosas?
1: Uno para avivar un helecho que esté medio muerto, ¿no?
0: Mira, aquí Cristian viene con cosas de jardinería. A ver.
1: Bueno, pues es con una cucharada de aceite de ricino, una cucharada de champú para bebé y 4 tazas de agua templada.
0: Ay, ¿qué le quieres hacer por el helecho?
1: Bueno,
0: esto no se lo iremos a echar en la tierra, ¿verdad que no?
1: No.
0: Ah.
1: Mira, al helecho se le echa 3 cucharadas de tónico y luego se le añade agua limpia.
0: Ajá.
1: O sea, agua normal.
0: O sea, que al helecho en la tierra solamente le ponemos...
1: Se le echa en la tierra lo que es la mezcla de esos 3 ingredientes que son... Una cucharada de aceite de ricino, otra cucharada de champú para bebé y 4 tazas de agua templada.
0: Yo esto no sé si fiarme mucho.
1: No sé.
0: Yo si quieres limpio las hojas del helecho con esto, pero desde luego echárselas por el helecho, yo esto no sé.
1: No sé, podríamos probar. Yo un día lo pruebo y si,
0: vale,
1: y
0: tú
1: si
0: lo
1: funciona...
0: pruebas y luego nos lo cuentas, ¿vale?
1: Lo cuento.
0: Pues no sé yo
1: si...
0: Bueno. Me confiere mucha confianza.
1: Para lubricar las tijeras para que vayan bien también.
0: Mira, esto sí, ¿ves? Está bien.
1: Pues se le echa justo en el eje una gotita o 2 de aceite de ricino y va. Y ya está. Es como el aceite de oliva, como que hemos hablado en otros programas, como en el próximo programa que vamos a hablar así del aceite de bebé y tal. Esto es lo mismo siempre, como son lubricantes, pues va bien.
0: Ah, mira, para las tijeras. Y seguro que para pues también las puertas, ¿no? Los gondes
1: sí,
0: de las puertas.
1: Claro.
0: Para
2: los aceites siempre.
1: Para los ejes va muy bien, sí.
0: Muy bien. ¿Y qué más cosas?
1: Pues nada más. ¿No? Nada más, ¿no?
0: Pues nada, y para tomárnoslo, pero casi que mejor no, ¿no?
1: No, para tomárnoslo no, porque tiene un sabor...
0: ¿Alguna vez lo habéis probado, el aceite de ricino?
1: Peculiar, sí, a mí mi madre me lo da.
0: ¿Sí?
1: No me obligues, que... Dice, tómatelo, que es bueno. Digo, sí, bueno para el cuerpo, pero para el gusto, como que no.
0: Bueno, pues mejor lo utilizaremos con estas otras aplicaciones que nos habéis dado. Muchísimas gracias, chicos, por haber estado aquí con nosotros y habernos traído estos interesantes consejitos. Seguimos con el programa.
1: Hasta luego.
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1: Nos dice el relato bíblico en San Mateo 28:2 lo siguiente. Y hubo un gran terremoto porque un ángel del Señor, descendiendo del cielo y llegando, removió la piedra y se sentó sobre ella. Imagínate la reunión de la junta administrativa de la iglesia el sábado de noche anterior a la resurrección. María se dirige al pequeño grupo de seguidores de Cristo, reunidos en el aposento alto, y les dice: mañana temprano vamos a ir al sepulcro de Cristo para ungir su cuerpo. Pedro, el mayor de los asambleístas, es el primero en responder: ¿ungir el cuerpo? ¡Vaya insensatez! Es muy peligroso. Hay soldados romanos por todas partes y muchísima tensión. Y Tomás añade: y además es imposible, ¿quién va a quitar esa piedra? Todos en la junta coinciden: la misión es demasiado peligrosa. Los soldados romanos vigilan el sepulcro. La piedra pesa cientos de kilos. ¿Cómo estas dos frágiles mujeres van a poder siquiera mover la piedra a un costado? Las dos Marías no tienen todas las respuestas, pero sí mucha fe. A la mañana siguiente, bien temprano, mientras Jerusalén duerme, se apresuran a llegar al sepulcro. Pero ¿cuál no será su sorpresa al ver que alguien ya ha quitado la piedra? Amigo y amiga, Dios es el Dios de las sorpresas, el Dios de lo inesperado. A su palabra, el asno habla, el agua fluye de la roca, el maná desciende del cielo, los cuervos traen alimentos al hombre, el agua se torna en vino y Pedro encuentra una moneda en la boca de un pez. Cuando andamos por fe y no por vista, Dios quita todas esas piedras delante de nosotros. Y a veces pueden ser piedras de duda, de desaliento, de desesperación. Él es el Dios que hace posible lo imposible. Sí, definitivamente hay cosas que para los hombres son imposibles, mas para Dios, ¿recuerdas lo que dice San Mateo 19:26? Para Dios todo es posible. Como está escrito, la fe es el poder viviente que planta el estandarte en el corazón del campamento enemigo. Lo repito, la fe es el poder viviente que planta el estandarte en el corazón del campamento enemigo. La fe alivia toda carga y todo cansancio. Y mi autora favorita en el libro Deseado toda la gente se escribió: los obstáculos que Satanás acumula sobre nuestra senda desaparecerán ante el mandato de la fe. Por fe, tomémonos de la mano de Dios y notemos cómo quita las piedras de nuestro camino. Creamos en sus promesas y esperemos milagros. Confiemos en Él en toda circunstancia y observemos cómo obra en nuestras vidas, porque esa es una mejor manera de vivir.

el león y la liebre. Un león sorprendió a una liebre dormida y cuando se disponía a devorarla vio pasar a un ciervo. Dejó pues la liebre y corrió a la caza del ciervo. En esto la liebre, despertada por el ruido, emprendió veloz huida. El león, cansado de perseguir al ciervo sin poder darle alcance, volvió a donde estaba la liebre y encontró con que también se había puesto en salvo. «Me está bien empleado», se dijo, «porque queriendo la presa que tenía en mis manos, corrí a la esperanza de una víctima mayor». Muchas veces los hombres, en lugar de contentarse con los discretos beneficios, dejan imprudentemente lo que tienen en su poder persiguiendo esperanzas más risueñas.

0: Bueno, pues ¿qué os sugiere esta melodía? Muy bien, exactamente. Curiosidades, claro que sí, con Antonio. Vamos a ver qué curiosidades nos ha traído hoy Antonio Lerma a nuestro apartado de cosas curiosas o de ¿sabías qué?
1: Hoy vamos a hablar de entre las cosas ¿sabías qué? Muy curiosas, y a ti no te lo voy a preguntar, Esther. No te lo voy a preguntar, más que nada, no por nada, por el arranque, sino porque es que tú ya lo sabes. Entonces no, bueno, me contestes, a ver.
0: Está bien.
1: Tenemos ahí a Joel y a Pablo. Pablo, Joel. ¿Sabéis por qué la nieve, o sea, cuando nieva no os habéis llamado la atención de que la nieve es blanca? No, es lo bonito de la nieve, ¿no?
2: No me ha llamado la atención que es blanca, lo que no me he preguntado nunca es por qué es blanca.
1: Porque
2: no es,
1: sin embargo,
2: no es de otro color.
1: Sin embargo, cuando hacemos hielo en casa
2: tengo
1: o
2: que decirte
1: tal,
2: que mi contacto con la nieve ha sido tan reducido en mi
1: vida
2: que
1: claro,
2: no.
1: Claro, es que en Murcia nieva poco.
2: Yo
0: lo he visto un poco más la nieve.
1: Ah, bueno, en
0: Francia,
1: sí.
0: Colors.
1: ¿Pero nunca te has llamado la atención porque la nieve es blanca? ¿A mí?
3: No.
0: Ay, qué
3: no
0: poco
3: sé.
0: Filosofeáis.
1: A mí me ha parecido muy curioso, porque sin embargo el agua cuando se congela no es blanca. Tiene un color, por lo menos no es...
3: Azulón, más azulón.
1: Sí, azulón, no sé, un poco grisáceo y tal.
3: Ya.
1: Bueno, pues resulta que los cubitos, como comentamos, no es blanco porque tiene otro color, porque la nieve es blanca debido a los cristales de hielo que son tan porosos y prácticamente no están, pegados unos a otros, y es debido al aire o al oxígeno que hay entre ellos. De esa manera lo que se hace es una difusión de la luz y dando este color muy característico. De hecho, la nieve cuando se pisa, aparte de que se puede ensuciar, ¿no?, pierde esta característica tan especial que es de color blanco.
3: Por eso es tan bonita y brilla tanto la nieve cuando no se ha tocado, cuando no se...
1: Exactamente. Y lo bonito de las imágenes en invierno, pues es ese color blanco que todos vemos, ¿no? Inmaculado y tal. Pero una vez que se descongela, pues ya pierde este color.
3: Pues inmaculado,
1: es curioso. Muy bien. Otra curiosidad que he encontrado, me ha llamado mucho la atención, es... ¿Sabéis cuál es la montaña más alta del mundo?
0: A ver, que seguro que tiene truco.
1: No, esta no tiene. La que vendrá luego sí que lo tiene. Bueno, la montaña
0: Everest,
1: más alta...
0: ¿no?
1: Sí, por lo menos el Everest, aunque sabemos que debido a la erosión está perdiendo altura, lógicamente. Pero que la pregunta ahora que viene con truco es la montaña que está más alejada del centro de la Tierra. ¿Cuál es? Uno podría suponer, pues, que si la más alta es el Everest, por la que está más alejada del centro de la Tierra es el Everest. Pues no.
0: Pues no, vaya.
1: No es esa. Porque todos sabemos que la Tierra no es circular, no es un círculo perfecto, sino un poco está achatada por los polos, de tal manera es que la que está más alejada es el Chimborazo.
3: El Chimborazo.
1: El Chimborazo.
3: Tiene la punta de la
0: primera vez,
1: sí,
0: no, que
1: ya
0: he estado,
1: ya
0: del
1: te
0: Chimborazo.
1: Lo veía.
3: Yo estaba chim.
1: No, sí, pero sí, no te sí, sería. Sí. Bueno, pues esa es la montaña que está más alejada del centro de la Tierra. Porque sabéis que el Ecuador está en el Ecuador.
0: Evidentemente.
1: Valga el Chimborazo.
3: El Chimborazo.
1: Y ahí la montaña que solamente tiene 6.384 kilómetros de altura. Así es que esa es la distancia que tiene desde el
0: ¿kilómetros?
1: Punto más alto. No, he dicho kilómetros,
0: wow.
1: Sí, pero es que he dicho la distancia.
0: Desde el centro
1: de la Tierra hasta la zona más alta del Chimborazo hay 6.384 kilómetros, mientras que desde el centro de la Tierra a la punta más alta del Everest hay 6.310, o sea, aproximadamente unos 64 kilómetros de diferencia.
0: Vaya.
1: Y eso es debido que el Everest, donde está situado, bastante más arriba del Ecuador, y el Chimborazo, que está en el Ecuador, pues hace que esta distancia desde el centro de la Tierra pues sea diferente.
3: Oye, me encanta ese nombre, Chimborazo.
1: El Chimborazo, yeah. Sí, sí.
0: La próxima mascota que tenga aquí Joel la va a llamar Chimborazo.
3: Chimborazo.
1: Así es que ya sabéis, si algún día vais a Ecuador, es un volcán, supongo.
2: Nos chimborizaremos.
1: Bueno, exactamente, bueno, es un volcán que es...
0: Sí, pero con la risita ya habéis aprendido el nombre de otro monte.
1: Chimborazo ya os ha quedado, bueno, ya está. Y después ahora con el tema de las palabras y tal, ¿sabéis cuánto? Esto para Pablo, que es... Bueno, y para Joel también, que es casi políglota.
0: Políglota.
1: ¿Tú cuántos idiomas hablas, Joel?
3: Yo... Hombre, contando el catalán y el valenciano...
1: Hombre, que lo debes... No, el valenciano, el catalán no, eso es una
3: el
1: lengua.
3: Catalán,
1: o
3: sea, el catalán. Entonces cuatro.
1: O el valenciano, cuatro. Dilo como quieras. Cuatro lenguas, fíjate tú. ¿Y por teléfono?
3: Por teléfono...
1: Es otro idioma...
0: Qué tramposo eres.
3: Por teléfono también, sí, bueno, sí.
1: Bueno, pues por teléfono, en el mundo existen más de 6.000 lenguas. 6.000.
3: Oye, me queda menos.
1: El planeta la Tierra se hablan aproximadamente 5.500 lenguas, según un criterio escrito, y unas 6.800 con un poco más laxo, porque hay algunas lenguas, por ejemplo, aquí incluye el valenciano, que no son idiomas, digamos así, establecidos como lenguas oficiales de naciones o de tribus. Es cierto que aquí en España, pues en este caso tanto el valenciano como el catalán, con una misma raíz, tienen un reconocimiento de lengua oficial, ¿no? Pero ahí está incluido. Por ejemplo, en Europa, que podríamos decir que es un continente donde siempre se ha hablado muchas lenguas, aquí tenemos el francés, el inglés, el alemán, el español, pues bueno, solamente en Europa se habla el 3% de las lenguas mundiales. ¿Sabéis en qué continente se hablan más lenguas? ¿En qué continente?
3: Sudamérica.
1: No, en Asia.
3: ¿En Asia?
1: Ah. En Asia. Y en Asia con un 32% y en África muy cercano al 30%. Pensemos que ahí, aparte de lenguas que conocemos nosotros, hay montones de dialectos y montones de lenguas, no sé, yo diría tribales, porque hay muchísimas que no conozco y no sé cómo denominarlo. Pero bueno, es curioso, ¿eh?, pensar que en un momento determinado el hombre, cuando fue creado, solo hablaba un idioma y hoy en día pues estamos por casi los 6.000 idiomas, digamos así, o lenguas. Unas escritas, otras con ortografía, otras solamente habladas, porque son lenguas
0: otras
1: que se transmiten.
0: Otras solamente de signos.
1: Exactamente, exactamente. pero bueno, curioso. Oye, nuestro tiempo ya se acaba, ¿no? ¿Me
0: sí,
1: dices?
0: Sí, sí,
1: hoy sí,
0: ya
1: es
0: está,
1: verdad,
0: se acaba.
1: Ha ido el tiempo. Bueno, pues nada, hasta el próximo, ¿sabías qué?
0: Hasta el próximo.

0: Mamá, mamá, cuéntame una historia.
1: Otro ratito, que ahora tengo mucho trabajo.
0: Porfa, una nada más.
1: Bueno, pero solo una. Había una vez...

Faltaba una semana para la Navidad. Adela, de 8 años, y su hermano Marcos andaban de compras con su mamá. ¡Qué momentos más felices estaban pasando! Era una gran diversión usar el dinero que habían estado ahorrando durante los últimos meses para comprar regalos.